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4: Son las 5, las 6:24 minutos. Continuamos con la música, temperatura 25 grados.

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14: Whitney Houston aquí en la L. Son las 7:03, temperatura 24 grados centígrados. Continuamos con más música en este viernes 12 de junio.

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16: Son las 7:18, seguimos con la música en esa tarde.

Eso que escuchamos es de Eurythmics aquí en 95.1 FM. Solamente 14 minutos para que sean las 8. Seguimos con la música. El teléfono para mensajes de WhatsApp, 493-112-0712. Vamos con esto. La voz de Freddie Mercury es Queen, Bohemian Rhapsody. Aquí en la E.

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Solamente 24 minutos para que estén las 9. Seguimos con la música aquí en 95.9 FM. Mil gracias, excelente noche. Señor Alfonso Vargas, gracias por acompañarnos. Saludos, que la pasen muy, muy bien. Gracias.

Alfonso Vargas, mil gracias por acompañarnos. Señora Marta, Missy, gracias por la visita. Excelente noche. Vamos con la música aquí en 95.1 FM, solamente 16 minutos para que sean las 9.

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14: Solamente 8 minutos para que sean las 9. Seguimos con la música. Aquí está esto que es Gloria.

A la familia Gordoa en la Ciudad de México, mil gracias por acompañarnos. Saludos, que la pasen muy muy bien por la compañía. Mil gracias. Es momento de retirarnos, que pasen la mejor de las noches. Hasta el día de mañana, 3 de la tarde, por aquí andaremos nuevamente. Por lo pronto, no me resta más que decirles que Dios los bendiga y a nosotros que nunca nos olvide. Gracias, con permiso. Es The Rolling Stones, Simpatía por el Diablo. Con permiso.

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3: ¿Te ha pasado que caminas por tu ciudad bajo un sol que derrite el asfalto, rodeado de puro concreto, y de pronto llegas a un parque, te sientas bajo un árbol y sientes que el mundo entero bajó 3 grados? Esa frescura no es imaginación, es ciencia y tiene nombre: infraestructura verde. La infraestructura verde es una forma inteligente de diseñar nuestras ciudades para que convivan el cemento y la naturaleza. No se trata solo de sembrar arbolitos bonitos en una jardinera. Se trata de crear redes de espacios conectados entre sí que cumplan varias funciones al mismo tiempo.
4: Que capturen agua de lluvia,
3: que limpien el aire,
4: que reduzcan esas famosas islas de calor, que convierten las colonias en hornos,
3: que conecten ecosistemas y que de paso nos den un lugar digno para caminar, jugar o andar en bicicleta. Imagina esto. En la alcaldía Coyoacán, en la Ciudad de México, existe un skate park llamado Los Coyotes. Ahí puedes patinar, hacer trucos en patineta, pero además el lugar está rodeado de áreas verdes y tiene un sistema de captación de lluvia. Un solo espacio que sirve para el deporte, para el medio ambiente y para la comunidad. Eso es infraestructura verde en acción. Que un mismo sitio cumpla muchas funciones como una navaja suiza, pero hecha de árboles, agua y diseño inteligente. Este enfoque surgió como respuesta al impacto ambiental de las ciudades. Piensa en una ciudad, calles hechas solo para coches, banquetas rotas, ni un árbol donde guarecerte del sol. La infraestructura verde propone cambiar eso desde 4 frentes. Primero, el agua, aprovechando la lluvia en vez de dejarla inundar las calles. Segundo, la movilidad, abriendo paso a peatones y ciclistas. Tercero, el espacio público, diseñando lugares de encuentro seguros para todos. Y cuarto, la biodiversidad, reconectando las ciudades con la naturaleza que las rodea. Aquí hay ciencia de primera. Investigadores en México crearon la primera metodología en el país para evaluar qué tanta infraestructura verde puede implementar una ciudad y cuáles serían sus beneficios. También desarrollan estrategias para que los gobiernos locales, desde Cancún hasta Tijuana, puedan transformar sus calles grises en corredores llenos de vida. Porque no basta con querer ciudades más verdes. Hay que medir, planear
4: y diseñar con inteligencia.
3: La próxima vez que pases por un parque con bancas, ciclovía y jardines que atrapan la lluvia, detente un momento. Ese lugar no llegó ahí por accidente. Alguien lo soñó, lo diseñó y lo defendió, porque adaptar nuestras ciudades al cambio climático no es un lujo de países lejanos. Es una necesidad que empieza en la esquina de tu casa, en la banqueta de tu colonia, en el árbol que todavía resiste entre el asfalto. La ciudad del futuro no tiene que elegir entre progreso y naturaleza. Puede ser las dos cosas al mismo tiempo.

0: Con información del maestro Antonio Suárez Bonilla, del Laboratorio de Movilidad e Infraestructura Verde de la Facultad de Arquitectura de la UNAM. Un guión de Leonardo Santiago con información del portal Ciencia UNAM. Les saluda Mónica Genis.
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0: El rosario es la oración que nos permite contemplar los principales misterios de la vida de Jesús y de María, y que obtiene innumerables gracias a la Iglesia, a la sociedad, a las familias y a las personas en particular. Es la oración de todos, de los grandes y de los pequeños. Es la práctica de piedad fácil, agradable a María y recomendada por ella misma como medio eficaz para obtener sus gracias. En efecto, el rosario es útil en todas las necesidades de la vida. Se armoniza bien con las demás prácticas de piedad y es de mucho consuelo a la hora de la muerte. La Iglesia ha enriquecido esta práctica con muchas indulgencias. Los papas la han impulsado. Los santos han sido ejemplos de su rezo. Proponte rezar diariamente al menos la tercera parte del rosario. Mucho mejor si puedes rezar dos partes. Y lo óptimo sería rezar los 20 misterios. Proponte también llevar siempre contigo el rosario bendecido y además de rezarlo, propagarlo. Medita cada uno de los misterios, variando de vez en cuando el contenido de la meditación. Al hacer este ejercicio de piedad, pide particularmente la eficacia en el empeño de santificación y gracias para el apostolado.
1: Por la señal de la Santa Cruz, de nuestros enemigos, líbranos, Señor, Dios nuestro.

0: En el nombre del Padre, y del Hijo, y del Espíritu Santo. Amén. Ven Espíritu Santo, ven por medio de la poderosa intercesión del Inmaculado Corazón de María, tu amadísima esposa. Ven Espíritu Santo, ven por medio de la poderosa intercesión del Inmaculado Corazón de María, tu amadísima esposa. Ven Espíritu Santo, ven por medio de la poderosa intercesión del Inmaculado Corazón de María, tu amadísima esposa. Creo en Dios Padre Todopoderoso, Creador del cielo y de la tierra. Creo en Jesucristo, su único Hijo, nuestro Señor, que fue concebido por obra y gracia del Espíritu Santo. Nació de Santa María Virgen, padeció bajo el poder de Poncio Pilato, fue crucificado, muerto y sepultado, descendió a los infiernos, al tercer día resucitó de entre los muertos, subió a los cielos, y está sentado a la derecha de Dios Padre Todopoderoso. Desde allí, ha de venir a juzgar a vivos y muertos. Creo en el Espíritu Santo, la Santa Iglesia Católica, la comunión de los santos, el perdón de los pecados, la resurrección de la carne y la vida eterna. Amén. Dios mío, me arrepiento de todo corazón de haberte ofendido, porque eres infinitamente bueno. Perdóname y dame tu gracia para no volverte a ofender. Dios mío, yo creo, adoro, espero y te amo. Te pido perdón por los que no creen, no adoran, no esperan y no te aman. Dios mío, yo creo, adoro, espero y te amo. Te pido perdón por los que no creen, no adoran, no esperan y no te aman. Dios mío, yo creo, adoro, espero y te amo. Te pido perdón por los que no creen, no adoran, no esperan y no te aman. Jesús, es por tu amor, por la conversión de los pecadores y en reparación de los pecados cometidos contra el Inmaculado Corazón de María.
1: Primer misterio gozoso: la encarnación del Hijo de Dios. El ángel dijo a María: concebirás y darás a luz un hijo y le pondrás por nombre Jesús. Y la Virgen dijo al ángel: yo soy la servidora del Señor, que se cumpla en mí lo que has dicho. Del Evangelio de Lucas, capítulo 1, versículos del 26 al 38. Aprendamos y pidamos en este misterio la humildad de María ante el llamado de Dios. Padre nuestro que estás en el cielo, santificado sea tu nombre, venga a nosotros tu reino, hágase tu voluntad en la tierra como en el cielo.
2: Danos hoy nuestro pan de cada día, perdona nuestras ofensas como también nosotros perdonamos a los que nos ofenden. No nos dejes caer en tentación y líbranos del mal. Amén.
1: Dios te salve María, llena eres de gracia, el Señor es contigo. Bendita tú eres entre todas las mujeres, y bendito es el fruto de tu vientre, Jesús.
2: Santa María, Madre de Dios, ruega por nosotros pecadores, ahora y en la hora de nuestra muerte. Amén.
1: Dios te salve María, llena eres de gracia, el Señor es contigo. Bendita tú eres entre todas las mujeres, y bendito es el fruto de tu vientre, Jesús.
2: Santa María, Madre de Dios, ruega por nosotros pecadores, ahora y en la hora de nuestra muerte. Amén.
1: Dios te salve María, llena eres de gracia, el Señor es contigo. Bendita tú eres entre todas las mujeres, y bendito es el fruto de tu vientre, Jesús.
2: Santa María, Madre de Dios, ruega por nosotros pecadores, ahora y en la hora de nuestra muerte. Amén.
1: Dios te salve María, llena eres de gracia, el Señor es contigo. Bendita tú eres entre todas las mujeres, y bendito es el fruto de tu vientre, Jesús.
2: Santa María, Madre de Dios, ruega por nosotros pecadores, ahora y en la hora de nuestra muerte. Amén.
1: Dios te salve María, llena eres de gracia, el Señor es contigo. Bendita tú eres entre todas las mujeres, y bendito es el fruto de tu vientre, Jesús.
2: Santa María, Madre de Dios, ruega por nosotros pecadores, ahora y en la hora de nuestra muerte. Amén.
1: Dios te salve María, llena eres de gracia, el Señor es contigo. Bendita tú eres entre todas las mujeres, y bendito es el fruto de tu vientre, Jesús.
2: Santa María, Madre de Dios, ruega por nosotros pecadores, ahora y en la hora de nuestra muerte. Amén.
1: Dios te salve María, llena eres de gracia, el Señor es contigo. Bendita tú eres entre todas las mujeres, y bendito es el fruto de tu vientre, Jesús.
2: Santa María, Madre de Dios, ruega por nosotros pecadores, ahora y en la hora de nuestra muerte. Amén.
1: Dios te salve María, llena eres de gracia, el Señor es contigo. Bendita tú eres entre todas las mujeres, y bendito es el fruto de tu vientre, Jesús.
2: Santa María, Madre de Dios, ruega por nosotros pecadores, ahora y en la hora de nuestra muerte. Amén.
1: Dios te salve María, llena eres de gracia, el Señor es contigo. Bendita tú eres entre todas las mujeres, y bendito es el fruto de tu vientre, Jesús.
2: Santa María, Madre de Dios, ruega por nosotros pecadores, ahora y en la hora de nuestra muerte. Amén.
1: Dios te salve María, llena eres de gracia, el Señor es contigo. Bendita tú eres entre todas las mujeres, y bendito es el fruto de tu vientre, Jesús.
2: Santa María, Madre de Dios, ruega por nosotros pecadores, ahora y en la hora de nuestra muerte. Amén.
1: Gloria al Padre, y al Hijo, y al Espíritu Santo.
2: Como era en el principio, ahora y siempre, por los siglos de los siglos. Amén.
1: María, Madre de Gracia, Madre de Misericordia,
2: en la vida y en la muerte, ampáranos, Gran Señora.
0: Oh mi buen Jesús, perdona nuestros pecados, líbranos del fuego del infierno, lleva al cielo a todas las almas, socorre especialmente a las más necesitadas de tu misericordia. Amén.
2: Segundo misterio gozoso. María visita a su prima Santa Isabel. María partió sin demora y al entrar en la casa de Isabel la saludó. Isabel, llena del Espíritu Santo, exclamó con voz alta: bendita eres entre todas las mujeres, feliz tú que creíste, porque sin duda se cumplirá lo que te prometió el Señor. Del Evangelio de San Lucas, capítulo 1, versículos del 39 al 45. Admiremos y pidamos en este misterio el amor de María para con el prójimo. Padre nuestro, que estás en el cielo, santificado sea tu nombre. Venga a nosotros tu reino. Hágase tu voluntad en la tierra como en el cielo.
1: Danos hoy nuestro pan de cada día. Perdona nuestras ofensas, como también nosotros perdonamos a los que nos ofenden. No nos dejes caer en la tentación y líbranos del mal. Amén.
2: Dios te salve María, llena eres de gracia, el Señor es contigo. Bendita tú eres entre todas las mujeres, y bendito es el fruto de tu vientre, Jesús.
1: Santa María, Madre de Dios, ruega por nosotros pecadores, ahora y en la hora de nuestra muerte. Amén.
2: Dios te salve María, llena eres de gracia, el Señor es contigo. Bendita tú eres entre todas las mujeres, y bendito es el fruto de tu vientre, Jesús.
1: Santa María, Madre de Dios, ruega por nosotros pecadores, ahora y en la hora de nuestra muerte. Amén.
2: Dios te salve María, llena eres de gracia, el Señor es contigo. Bendita tú eres entre todas las mujeres, y bendito es el fruto de tu vientre, Jesús.
1: Santa María, Madre de Dios, ruega por nosotros pecadores, ahora y en la hora de nuestra muerte. Amén.
2: Dios te salve María, llena eres de gracia, el Señor es contigo. Bendita tú eres entre todas las mujeres, y bendito es el fruto de tu vientre, Jesús.
1: Santa María, Madre de Dios, ruega por nosotros pecadores, ahora y en la hora de nuestra muerte. Amén.
2: Dios te salve María, llena eres de gracia, el Señor es contigo. Bendita tú eres entre todas las mujeres, y bendito es el fruto de tu vientre, Jesús.
1: Santa María, Madre de Dios, ruega por nosotros pecadores, ahora y en la hora de nuestra muerte. Amén.
2: Dios te salve María, llena eres de gracia, el Señor es contigo. Bendita tú eres entre todas las mujeres, y bendito es el fruto de tu vientre, Jesús.
1: Santa María, Madre de Dios, ruega por nosotros pecadores, ahora y en la hora de nuestra muerte. Amén.
2: Dios te salve María, llena eres de gracia, el Señor es contigo. Bendita tú eres entre todas las mujeres, y bendito es el fruto de tu vientre, Jesús.
1: Santa María, Madre de Dios, ruega por nosotros pecadores, ahora y en la hora de nuestra muerte. Amén.
2: Dios te salve María, llena eres de gracia, el Señor es contigo. Bendita tú eres entre todas las mujeres, y bendito es el fruto de tu vientre, Jesús.
1: Santa María, Madre de Dios, ruega por nosotros pecadores, ahora y en la hora de nuestra muerte. Amén.
2: Dios te salve María, llena eres de gracia, el Señor es contigo. Bendita tú eres entre todas las mujeres, y bendito es el fruto de tu vientre, Jesús.
1: Santa María, Madre de Dios, ruega por nosotros pecadores, ahora y en la hora de nuestra muerte. Amén.
2: Dios te salve María, llena eres de gracia, el Señor es contigo. Bendita tú eres entre todas las mujeres, y bendito es el fruto de tu vientre, Jesús.
1: Santa María, Madre de Dios, ruega por nosotros pecadores, ahora y en la hora de nuestra muerte. Amén.
2: Gloria al Padre, y al Hijo, y al Espíritu Santo,
1: como era en el principio, ahora y siempre, por los siglos de los siglos. Amén.
2: María, Madre de Gracia, Madre de Misericordia,
1: en la vida y en la muerte, ampáranos, Gran Señor.
0: Oh mi buen Jesús, perdona nuestros pecados, líbranos del fuego del infierno, lleva al cielo a todas las almas, socorre especialmente a las más necesitadas de tu misericordia. Amén.
1: Tercer misterio gozoso. Jesús nace pobremente en Belén. Mientras se encontraba en Belén, le llegó a María el tiempo de ser madre, y dio a luz a su hijo, lo envolvió en pañales y lo recostó en un pesebre, porque no había lugar para ellos en el albergue. Del Evangelio de Lucas, capítulo 1, versículos del 1 al 7. Pidamos en este misterio a Jesús y a María el espíritu de pobreza. Padre nuestro que estás en el cielo, santificado sea tu nombre, venga a nosotros tu reino, hágase tu voluntad en la tierra como en el cielo.
2: Danos hoy nuestro pan de cada día, perdona nuestras ofensas como también nosotros perdonamos a los que nos ofenden. No nos dejes caer en tentación y líbranos del mal. Amén.
1: Dios te salve María, llena eres de gracia, el Señor es contigo. Bendita tú eres entre todas las mujeres, y bendito es el fruto de tu vientre, Jesús.
2: Santa María, Madre de Dios, ruega por nosotros pecadores, ahora y en la hora de nuestra muerte. Amén.
1: Dios te salve María, llena eres de gracia, el Señor es contigo. Bendita tú eres entre todas las mujeres, y bendito es el fruto de tu vientre, Jesús.
2: Santa María, Madre de Dios, ruega por nosotros pecadores, ahora y en la hora de nuestra muerte. Amén.
1: Dios te salve María, llena eres de gracia. El Señor es contigo. Bendita tú eres entre todas las mujeres, y bendito es el fruto de tu vientre, Jesús.
2: Santa María, Madre de Dios, ruega por nosotros pecadores, ahora y en la hora de nuestra muerte. Amén.
1: Dios te salve María, llena eres de gracia. El Señor es contigo. Bendita tú eres entre todas las mujeres, y bendito es el fruto de tu vientre, Jesús.
2: Santa María, Madre de Dios, ruega por nosotros pecadores, ahora y en la hora de nuestra muerte. Amén.
1: Dios te salve María, llena eres de gracia. El Señor es contigo. Bendita tú eres entre todas las mujeres, y bendito es el fruto de tu vientre, Jesús.
2: Santa María, Madre de Dios, ruega por nosotros pecadores, ahora y en la hora de nuestra muerte. Amén.
1: Dios te salve María, llena eres de gracia. El Señor es contigo. Bendita tú eres entre todas las mujeres, y bendito es el fruto de tu vientre, Jesús.
2: Santa María, Madre de Dios, ruega por nosotros pecadores, ahora y en la hora de nuestra muerte. Amén.
1: Dios te salve María, llena eres de gracia. El Señor es contigo. Bendita tú eres entre todas las mujeres, y bendito es el fruto de tu vientre, Jesús.
2: Santa María, Madre de Dios, ruega por nosotros pecadores, ahora y en la hora de nuestra muerte. Amén.
1: Dios te salve María, llena eres de gracia. El Señor es contigo. Bendita tú eres entre todas las mujeres, y bendito es el fruto de tu vientre, Jesús.
2: Santa María, Madre de Dios, ruega por nosotros pecadores, ahora y en la hora de nuestra muerte. Amén.
1: Dios te salve María, llena eres de gracia. El Señor es contigo. Bendita tú eres entre todas las mujeres, y bendito es el fruto de tu vientre, Jesús.
2: Santa María, Madre de Dios, ruega por nosotros pecadores, ahora y en la hora de nuestra muerte. Amén.
1: Dios te salve María, llena eres de gracia. El Señor es contigo. Bendita tú eres entre todas las mujeres, y bendito es el fruto de tu vientre, Jesús.
2: Santa María, Madre de Dios, ruega por nosotros pecadores, ahora y en la hora de nuestra muerte. Amén.
1: Gloria al Padre, y al Hijo, y al Espíritu Santo.
2: Como era en el principio, ahora y siempre, por los siglos de los siglos. Amén.
1: María, Madre de Gracia, Madre de Misericordia.
2: En la vida y en la muerte, ampáranos, Gran Señora.
0: Oh mi buen Jesús, perdona nuestros pecados, líbranos del fuego del infierno, lleva al cielo a todas las almas, socorre especialmente a las más necesitadas de tu misericordia. Amén.
2: Cuarto misterio gozoso. María presenta a Jesús en el templo. Cuando llegó el día fijado por la ley de Moisés para la purificación, llevaron al niño a Jerusalén para presentarlo al Señor. Simeón dijo a María: este niño será causa de caída y de elevación de muchos en Israel. Será signo de contradicción, y a ti una espada te atravesará el corazón. Del Evangelio de San Lucas, capítulo 2, versículos del 22 al 35. Consideremos y pidamos en este misterio la obediencia de la Virgen María. Padre nuestro, que estás en el cielo, santificado sea tu nombre. Venga a nosotros tu reino. Hágase tu voluntad en la tierra como en el cielo.
1: Danos hoy nuestro pan de cada día. Perdona nuestras ofensas, como también nosotros perdonamos a los que nos ofenden. No nos dejes caer en la tentación y líbranos del mal. Amén.
2: Dios te salve María, llena eres de gracia, el Señor es contigo. Bendita tú eres entre todas las mujeres, y bendito es el fruto de tu vientre, Jesús.
1: Santa María, Madre de Dios, ruega por nosotros pecadores, ahora y en la hora de nuestra muerte. Amén.
2: Dios te salve María, llena eres de gracia, el Señor es contigo. Bendita tú eres entre todas las mujeres, y bendito es el fruto de tu vientre, Jesús.
1: Santa María, Madre de Dios, ruega por nosotros pecadores, ahora y en la hora de nuestra muerte. Amén.
2: Dios te salve María, llena eres de gracia, el Señor es contigo. Bendita tú eres entre todas las mujeres, y bendito es el fruto de tu vientre, Jesús.
1: Santa María, Madre de Dios, ruega por nosotros pecadores, ahora y en la hora de nuestra muerte. Amén.
2: Dios te salve María, llena eres de gracia, el Señor es contigo. Bendita tú eres entre todas las mujeres, y bendito es el fruto de tu vientre, Jesús.
1: Santa María, Madre de Dios, ruega por nosotros pecadores, ahora y en la hora de nuestra muerte. Amén.
2: Dios te salve María, llena eres de gracia, el Señor es contigo. Bendita tú eres entre todas las mujeres, y bendito es el fruto de tu vientre, Jesús.
1: Santa María, Madre de Dios, ruega por nosotros pecadores, ahora y en la hora de nuestra muerte. Amén.
2: Dios te salve María, llena eres de gracia, el Señor es contigo. Bendita tú eres entre todas las mujeres, y bendito es el fruto de tu vientre, Jesús.
1: Santa María, Madre de Dios, ruega por nosotros pecadores, ahora y en la hora de nuestra muerte. Amén.
2: Dios te salve María, llena eres de gracia, el Señor es contigo. Bendita tú eres entre todas las mujeres, y bendito es el fruto de tu vientre, Jesús.
1: Santa María, Madre de Dios, ruega por nosotros pecadores, ahora y en la hora de nuestra muerte. Amén.
2: Dios te salve María, llena eres de gracia, el Señor es contigo. Bendita tú eres entre todas las mujeres, y bendito es el fruto de tu vientre, Jesús.
1: Santa María, Madre de Dios, ruega por nosotros pecadores, ahora y en la hora de nuestra muerte. Amén.
2: Dios te salve María, llena eres de gracia, el Señor es contigo. Bendita tú eres entre todas las mujeres, y bendito es el fruto de tu vientre, Jesús.
1: Santa María, Madre de Dios, ruega por nosotros pecadores, ahora y en la hora de nuestra muerte. Amén.
2: Dios te salve María, llena eres de gracia, el Señor es contigo. Bendita tú eres entre todas las mujeres, y bendito es el fruto de tu vientre, Jesús.
1: Santa María, Madre de Dios, ruega por nosotros pecadores, ahora y en la hora de nuestra muerte. Amén.
0: Gloria al Padre, y al Hijo, y al Espíritu Santo,
1: como era en el principio, ahora y siempre, por los siglos de los siglos. Amén.
2: María, Madre de Gracia, Madre de Misericordia,
1: en la vida y en la muerte, ampáranos, Gran Señora.
0: Oh mi buen Jesús, perdona nuestros pecados, líbranos del fuego del infierno, lleva al cielo a todas las almas, socorre especialmente a las más necesitadas de tu misericordia. Amén.
1: Quinto misterio gozoso. El niño Jesús es perdido y hallado en el templo entre los doctores. Al verlo, sus padres quedaron maravillados y María le dijo: Hijo mío, ¿por qué nos has hecho esto? Piensa que tu padre y yo te buscábamos angustiados. Jesús le respondió: ¿Por qué me buscaban? ¿No sabían que yo debo ocuparme de los asuntos de mi padre? Ellos no entendieron lo que les decía. Del Evangelio de Lucas, capítulo 2, versículos del 41 al 50. Padre nuestro que estás en el cielo, santificado sea tu nombre, venga a nosotros tu reino, hágase tu voluntad en la tierra como en el cielo.
2: Danos hoy nuestro pan de cada día, perdona nuestras ofensas como también nosotros perdonamos a los que nos ofenden. No nos dejes caer en tentación y líbranos del mal. Amén.
1: Dios te salve María, llena eres de gracia, el Señor es contigo. Bendita tú eres entre todas las mujeres, y bendito es el fruto de tu vientre, Jesús.
2: Santa María, Madre de Dios, ruega por nosotros pecadores, ahora y en la hora de nuestra muerte. Amén.
1: Dios te salve María, llena eres de gracia, el Señor es contigo. Bendita tú eres entre todas las mujeres, y bendito es el fruto de tu vientre, Jesús.
2: Santa María, Madre de Dios, ruega por nosotros pecadores, ahora y en la hora de nuestra muerte. Amén.
1: Dios te salve María, llena eres de gracia, el Señor es contigo. Bendita tú eres entre todas las mujeres, y bendito es el fruto de tu vientre, Jesús.
2: Santa María, Madre de Dios, ruega por nosotros pecadores, ahora y en la hora de nuestra muerte. Amén.
1: Dios te salve María, llena eres de gracia, el Señor es contigo. Bendita tú eres entre todas las mujeres, y bendito es el fruto de tu vientre, Jesús.
2: Santa María, Madre de Dios, ruega por nosotros pecadores, ahora y en la hora de nuestra muerte. Amén.
1: Dios te salve María, llena eres de gracia, el Señor es contigo. Bendita tú eres entre todas las mujeres, y bendito es el fruto de tu vientre, Jesús.
2: Santa María, Madre de Dios, ruega por nosotros pecadores, ahora y en la hora de nuestra muerte. Amén.
1: Dios te salve María, llena eres de gracia, el Señor es contigo. Bendita tú eres entre todas las mujeres, y bendito es el fruto de tu vientre, Jesús.
2: Santa María, Madre de Dios, ruega por nosotros pecadores, ahora y en la hora de nuestra muerte. Amén.
1: Dios te salve María, llena eres de gracia, el Señor es contigo. Bendita tú eres entre todas las mujeres, y bendito es el fruto de tu vientre, Jesús.
2: Santa María, Madre de Dios, ruega por nosotros pecadores, ahora y en la hora de nuestra muerte. Amén.
1: Dios te salve María, llena eres de gracia, el Señor es contigo. Bendita tú eres entre todas las mujeres, y bendito es el fruto de tu vientre, Jesús.
2: Santa María, Madre de Dios, ruega por nosotros pecadores, ahora y en la hora de nuestra muerte. Amén.
1: Dios te salve María, llena eres de gracia, el Señor es contigo. Bendita tú eres entre todas las mujeres, y bendito es el fruto de tu vientre, Jesús.
2: Santa María, Madre de Dios, ruega por nosotros pecadores, ahora y en la hora de nuestra muerte. Amén.
1: Dios te salve María, llena eres de gracia, el Señor es contigo. Bendita tú eres entre todas las mujeres, y bendito es el fruto de tu vientre, Jesús.
2: Santa María, Madre de Dios, ruega por nosotros pecadores, ahora y en la hora de nuestra muerte. Amén.
1: Gloria al Padre, y al Hijo, y al Espíritu Santo.
2: Como era en el principio, ahora y siempre, por los siglos de los siglos. Amén.
1: María, Madre de Gracia, Madre de Misericordia.
2: En la vida y en la muerte, ampáranos, Gran Señora.
0: Oh mi buen Jesús, perdona nuestros pecados, líbranos del fuego del infierno, lleva al cielo a todas las almas, socorre especialmente a las más necesitadas de tu misericordia. Amén.
1: Padre nuestro que estás en el cielo, santificado sea tu nombre, venga a nosotros tu reino, hágase tu voluntad en la tierra como en el cielo.
2: Danos hoy nuestro pan de cada día, perdona nuestras ofensas como también nosotros perdonamos a los que nos ofenden. No nos dejes caer en tentación y líbranos del mal. Amén.
1: Dios te salve María Santísima, hija de Dios Padre, Virgen Purísima antes del parto. En tus manos ponemos nuestra fe para que la alumbres. Llena eres de gracia, el Señor es contigo. Bendita tú eres entre todas las mujeres, y bendito es el fruto de tu vientre, Jesús.
2: Santa María, Madre de Dios, ruega por nosotros pecadores, ahora y en la hora de nuestra muerte. Amén.
1: Dios te salve María Santísima, Madre de Dios Hijo, Virgen purísima en el parto. En tus manos ponemos nuestra esperanza para que la alientes. Llena eres de gracia, el Señor es contigo. Bendita tú eres entre todas las mujeres, y bendito es el fruto de tu vientre, Jesús.
2: Santa María, Madre de Dios, ruega por nosotros pecadores, ahora y en la hora de nuestra muerte. Amén.
1: Dios te salve María Santísima, Esposa de Dios Espíritu Santo, Virgen purísima después del parto. En tus manos ponemos nuestra caridad para que la inflames. Llena eres de gracia, el Señor es contigo. Bendita tú eres entre todas las mujeres, y bendito es el fruto de tu vientre, Jesús.
2: Santa María, Madre de Dios, ruega por nosotros pecadores, ahora y en la hora de nuestra muerte. Amén.
1: Dios te salve María Santísima, Templo y Sagrario de la Santísima Trinidad, Virgen concebida sin la culpa original.
0: Dios te salve, Reina y Madre de Misericordia, vida, dulzura y esperanza nuestra. Dios te salve, a ti clamamos los desterrados hijos de Eva, a ti suspiramos, gimiendo y llorando, en este valle de lágrimas. Ea pues, Señora, abogada nuestra, vuelve a nosotros esos tus ojos misericordiosos, y después de este destierro, muéstranos a Jesús, fruto bendito de tu vientre. Oh clemente, oh piadosa, oh dulce Virgen María, ruega por nosotros, Santa Madre de Dios, para que seamos dignos de alcanzar las promesas de nuestro Señor Jesucristo. Amén.
1: Señor, ten piedad.
3: Señor, ten piedad.
1: Cristo, ten piedad.
3: Cristo, ten piedad.
1: Señor, ten piedad.
3: Señor, ten piedad.
1: Cristo, óyenos.
3: Cristo, óyenos.
1: Cristo, escúchanos.
3: Cristo, escúchanos.
1: Dios Padre Celestial,
3: ten piedad de nosotros.
1: Dios Hijo Redentor del mundo,
3: ten piedad de nosotros.
1: Dios Espíritu Santo,
3: ten piedad de nosotros.
1: Santísima Trinidad, que eres un solo Dios,
3: ten piedad de nosotros.
1: Santa María,
3: ruega por nosotros.
1: Santa Madre de Dios,
3: ruega por nosotros.
1: Santa Virgen de las Vírgenes,
3: ruega por nosotros.
1: Madre de Jesucristo,
3: ruega por nosotros.
1: Madre de la Divina Gracia,
3: ruega por nosotros.
1: Madre Purísima,
3: ruega por nosotros.
1: Madre Castísima,
3: ruega por nosotros.
1: Madre Virgen,
3: ruega por nosotros.
1: Madre Inmaculada,
3: ruega por nosotros.
1: Madre Amable,
3: ruega por nosotros.
1: Madre Admirable,
3: ruega por nosotros.
1: Madre del Buen Consejo,
3: ruega por nosotros.
1: Madre del Creador,
3: ruega por nosotros.
1: Madre del Salvador,
3: ruega por nosotros.
1: Madre de la Iglesia,
3: ruega por nosotros.
1: Virgen Prudentísima,
3: ruega por nosotros.
1: Virgen Venerable,
3: ruega por nosotros.
1: Virgen Digna de Alabanza,
3: ruega por nosotros.
1: Virgen Poderosa,
3: ruega por nosotros.
1: Virgen Clemente,
3: ruega por nosotros.
1: Virgen Fiel,
3: ruega por nosotros.
1: Espejo de Justicia,
3: ruega por nosotros.
1: Trono de la Sabiduría,
3: ruega por nosotros.
1: Causa de nuestra alegría,
3: ruega por nosotros.
1: Vaso Espiritual,
3: ruega por nosotros.
1: Vaso Digno de Honor,
3: ruega por nosotros.
1: Rosa Mística,
3: ruega por nosotros.
1: Torre de David,
3: ruega por nosotros.
1: Torre de Marfil,
3: ruega por nosotros.
1: Casa de Oro,
3: ruega por nosotros.
1: Arca de la Alianza,
3: ruega por nosotros.
1: Puerta del Cielo,
3: ruega por nosotros.
1: Estrella de la Mañana,
3: ruega por nosotros.
1: Salud de los enfermos.
3: Ruega por nosotros.
1: Refugio de los pecadores.
3: Ruega por nosotros.
1: Consoladora de los afligidos.
3: Ruega por nosotros.
1: Auxilio de los cristianos.
3: Ruega por nosotros.
1: Reina de los ángeles.
3: Ruega por nosotros.
1: Reina de los patriarcas.
3: Ruega por nosotros.
1: Reina de los profetas.
3: Ruega por nosotros.
1: Reina de los apóstoles.
3: Ruega por nosotros.
1: Reina de los mártires.
3: Ruega por nosotros.
1: Reina de los confesores.
3: Ruega por nosotros.
1: Reina de las vírgenes.
3: Ruega por nosotros.
1: Reina de todos los santos.
3: Ruega por nosotros.
1: Reina concebida sin pecado original.
3: Ruega por nosotros.
1: Reina llevada al cielo.
3: Ruega por nosotros.
1: Reina del Santísimo Rosario.
3: Ruega por nosotros.
1: Reina de la familia.
3: Ruega por nosotros.
1: Reina de la paz.
3: Ruega por nosotros.
1: Cordero de Dios que quitas el pecado del mundo.
2: Perdónanos, Señor.
1: Cordero de Dios que quitas el pecado del mundo.
2: Escúchanos, Señor.
1: Cordero de Dios que quitas el pecado del mundo.
2: Ten piedad y misericordia de nosotros.
4: Bajo tu amparo nos acogemos, Santa Madre de Dios. No desprecies las súplicas que te dirigimos en nuestras necesidades. Antes bien, líbranos de todos los peligros, oh Virgen gloriosa y bendita. Ruega por nosotros, Santa Madre de Dios, para que seamos dignos de alcanzar las promesas de nuestro Señor Jesucristo. Amén.
1: Te rogamos, Señor, que derrames tus gracias en nuestras almas, para que los que por el anuncio del ángel hemos conocido la encarnación de tu Hijo Jesucristo, por su pasión y su cruz, seamos llevados a la gloria de la resurrección. Por el mismo Cristo nuestro Señor. Amén.
2: Consagración a María. Oh María, oh Madre mía, yo me entrego enteramente a ti, y en prueba de mi filial afecto, te consagro en este día y para siempre mis ojos, mis oídos, mi lengua, mi corazón, en una palabra, todo mi ser. Y ya que soy todo tuyo, oh Madre de bondad, guárdame y defiéndeme como cosa y posesión tuya. Amén.
0: En el nombre del Padre, y del Hijo, y del Espíritu Santo. Amén.

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1: Amigos de la L, muy buenos días, una vez más con ustedes. Acompáñenme, estaré con música hasta las 9 de la mañana por el día de hoy, sábado. Es sábado, sábado 13 de junio. Una temperatura en este momento aquí en Fresnillo de 14 grados. Nos da gusto que nos esté escuchando. Vamos a iniciar con esto.

Son las 6 de la mañana, 7 minutos y 50 segundos. 14 grados y casi un cielo despejado. Es sábado 13 de junio, saludándoles. Bonita la mañana, buen día.

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3: Son las 6 de la mañana con 31 minutos. La temperatura 14 grados esta mañana. Es 13 de junio, sábado.

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Bien, pues con estas mañanitas vamos a enviar un saludo el día de hoy por su cumpleaños para Toñita Carrillo. Toñita Carrillo festeja el día de hoy y vamos a saludarle. Ella nos escucha en lo que es la colonia Balcones, aquí en Fresnillo. Le saludamos de parte de su mamá, la señora Carolina, su papá, Mario Carrillo, al igual también de parte de todos sus hermanos y demás familiares. Deseándole felicidades a Toñita, Toñita Carrillo. Y vamos a obsequiar algo de música. Le obsequiamos esto.

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Vamos a saludar con estas mañanitas a Jesús, Jesús Félix. El cumpleaños también el día de hoy, Jesús Félix. Bueno, pues con todo respeto y con agrado de parte de todos los suyos, les saludamos. Vamos a obsequiarle música dentro de la programación. Vamos a obsequiarle este número musical. Buenos días. Felicidades a Jesús Félix.

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7 de la mañana con 5 minutos 20 segundos. 14 grados temperatura. Hoy es sábado 13

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5: Siete de la mañana con 21 minutos.

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7:27, 20 segundos. Música de la L, buenos días. Bonito día, sábado, 13 de junio.

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5: Son las 7:33 minutos, 7:33.

0: Son las 7 de la mañana con 38 minutos y 40 segundos. Bien, pues hoy tengo una sorpresa, tengo a un niño travieso como el solo, pero le gusta mucho la radio y quiere ser locutor o qué. ¿Qué quiere ser? A ver, dime.
1: Locutor.
0: Locutor.
1: Locutor.
0: ¿Y cómo te llamas?
1: Luis Javier Hernández Torres.
0: Ándale, Torres también, qué bueno. Bueno, pues me da gusto que estés aquí visitándonos. Vienes
1: ¿sí?
0: de Zacatecas, ¿verdad?
1: Sí, de Zacatecas, Guadalupe.
0: De Mero, Guadalupe,
1: sí, Zacatecas, Guadalupe.
0: Qué bien. ¿Y estás en la escuela?
1: ¿Qué?
0: ¿Estás en la escuela?
1: Sí.
2: ¿Cómo se llama?
1: Se llama Cocosay, la escuela, y estoy en tercero preescolar.
0: A ver, háblame un poquitito más fuerte. No tengas miedo, no te muerdes.
1: ¿Okay?
0: Ok.
1: ¿Sí?
0: Sé que te gusta mucho el micrófono, que te gusta contar cuentitos, hacer
1: ¿cuentos?
0: ¿Cuentos?
1: Sí, me encantan los cuentos.
0: Te encantan los cuentos.
1: Sí.
0: ¿Cómo cuál?
1: Como el cuento que me hicieron mamá y mi papá de Navidad. Tenemos uno de Navidad.
0: ¿De Navidad?
1: Y de la Rueda de la Fortuna y pues eso. Y también tenemos el del Día de Muertos.
0: ¿También?
1: Sí, el del Día de Muertos.
0: Qué bien. ¿Y quién te ayuda o qué voces te acompañan?
1: Mi mamá y mi papá me ayudan a hacer el cuento y yo también les ayudo.
0: ¿Y como, por ejemplo, como muerto, qué haces? ¿Qué dices? ¿Qué haces? ¿Cómo los nombras o qué haces tú?
1: El altar de colores.
0: Ah,
1: lo llamamos el Día de Muertos.
0: Pero no imitas a ningún muerto que te dé miedo o que...
1: No, no imitamos
0: nada.
1: A un muerto.
0: Bueno.
1: El personaje soy yo.
0: Tú eres el personaje.
1: Sí.
0: A ver, dime algo de lo del cuento. Por ejemplo, una parte.
1: Bueno, me acuerdo tanto de... ¿Qué hice en el altar? Bueno, pues sí, me acuerdo que teníamos muchas velas y yo me fui a dormir.
0: Ándale.
1: Y también hicimos un dibujo de unos de girasoles.
0: Todo eso. ¿En qué año vas, dices, en la escuela?
1: En tercero preescolar.
0: Tercero preescolar. O sea, uh-huh. Sí, es kinder, ¿verdad?
1: Uh-huh. Es el kinder. Yo voy a entrar a primaria.
0: Ándale, eso es bueno. Oye.
1: Y ya casi estoy cerca de mi cumpleaños.
0: También.
1: Solo me falta un mes.
0: Nada más un mes.
1: ¿Mm?
0: Ya se va muy rápido, ¿eh?
1: Uh-huh.
0: Dile a tus papás que quieres que te regalen. No sabes. Bueno, yo sé que te gusta una canción mucho, ¿verdad?
1: No, a mí me gusta.
0: ¿Qué te gusta?
1: Sí,
0: dime.
1: Sí.
0: ¿Te gusta la canción de...?
1: Me gusta la canción de... Cachito.
0: Cachito, cachito. Esta es. A ver si la encontramos rápidamente. Sí, aquí está. A ver si es la que te gusta. Y me dices si yo... Y si yo, si no. Me dices si te gusta o no te gustó la canción, ¿eh? Ahorita la vamos a obsequiártela. Mira que no quiere, te asustó contigo, ¿eh? Aquí está. Vamos a ver si es cierto.

0: ver, tú, cántamela.
1: Cachito, cachito, cachito mío, pedazo de Dios me dio.
0: Qué bien, vamos a escuchar la canción completa, ¿eh?

0: Bueno, pues esto fue el cachito, la canción que te gusta, ¿verdad? Oye, ¿y cómo se llama tu mamá? No, no sabes.
1: Reina, se llama Reina. Mi papá,
0: Ajá.
1: Luis Enrique.
0: ¿Y tus abuelitos?
1: Paco y Lulú.
0: ¿Y quién?
1: Luis Fidel, Marta.
0: Bueno.
1: ¿Y Paco?
0: Y Paco, ¿verdad? También.
1: Sí.
0: Bueno, pues vamos a
1: ¿Preguntita?
0: saludarlos.
1: Preguntita. ¿Él era tu hijo?
0: Ajá.
1: ¿Se
0: Bueno.
1: conocieron?
0: Oye,
1: ¿Se conocieron?
0: ¿y tus amiguitos de la escuela?
1: No sé tantos nombres, pero
0: Arrímate al micrófono.
1: sí llevo muchas horas con ellos.
0: ¿Y a quién quieres
1: Entonces,
0: más de tus amigos?
1: puedo decir a muchos también.
0: Bueno.
1: Bruno y Matías
0: También
1: también,
0: son de Guadalupe,
1: ¿sí?
0: Zacatecas.
1: No, no, no, no. Kailani, Kailani también.
0: Bueno, vamos a saludarlos a todos ellos, ¿eh?
1: Okay.
0: Déjame ver.
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0: una entrevista de este niño. Muy inteligente, por cierto.
1: Gracias. Gracias. ¿Qué?
0: Que eres muy inteligente. Gracias a quién.
1: A mis...
0: ¿Tus papás?
1: A mis papás y a mis abuelos.
0: Bien. Déjame ver qué es que continuamos. ¿Quieres decirme algo? Platícame algo. Lo que tú quieras.
1: Como mi comida favorita.
0: Ándale.
1: Mi comida favorita es la pizza.
0: Mira nomás.
1: Y también el pollo.
0: El pollo. ¿Nada más?
1: Me gustan las quesadillas. La gelatina. La gelatina.
0: Ojalá y todos los días te den eso a tu mamá.
1: Ajá.
0: Vamos a escuchar.

0: preguntando qué te gusta mucho, qué cosa.
1: Me gusta grabar.
0: Grabar.
1: Y como grabo mis cuentos, los grabo con una hoja y mi papá usa unas bocinas de color azul. Después, mi papá me lee la página de la hoja y yo digo en el micrófono. Cuando ya esté listo, le toca a alguien más de decir el cuento, como sea a mamá o a papá. Y así es como vamos. Y después, pues, así es como
0: Y cuando está
1: se
0: grande.
1: edita y después ya se queda así, como lo hacemos mamá y yo y papá. Sí.
0: ¿Qué quiere ser de grande?
1: ¿Qué quieres ser de grande?
0: Un millonario.
1: Maestro.
0: Maestro.
1: Maestro.
0: Bueno, ¿alguien de tu casa es maestro? ¿Tus primos?
1: Una tía.
0: Una tía.
1: Tita, tita.
0: Tu tía, Tita.
1: Sí,
0: Bueno,
1: tita. ¿Se
0: qué
1: la
0: bueno.
1: conoce?
0: No, pero me la vas a presentar pronto, ¿no?
1: Pues vivo un poquito lejos de aquí.
0: ¿Y voy muy lejos?
1: Sí, un poquito.
0: ¿Cómo en qué dónde?
1: ¿En el centro?
0: ¿Aquí en Fresnillo?
1: Sí, aquí en Fresnillo. Aquí en Fresnillo.
0: Bueno, pues algún día me la
1: En el
0: presento.
1: centro, por ahí, de
0: Por ahí,
1: conveniencia.
0: por ahí.
1: Sí, ahí, por ahí.
0: De acuerdo. Vamos a unos mensajes, ¿sí?

0: Me gustó mucho la radio.
1: ¿Te gusta la radio?
0: Sí. Otro día quiero venir aquí.
1: Bueno, gracias.
0: Muchas gracias. Muchas gracias por el espacio.
1: Correcto. Gracias a ti por venir. Uh-huh. Te saludo mucho a todos tus familiares y, uh-huh, y haz más cuentitos para que luego,
0: okay,
1: me presentes a ellos, ¿eh?
0: Sale.
1: Ándale.
0: Voy a hacer muchísimos cuentos, okay, hasta llegar como a 8.
1: Ándale, pues.
0: Gracias.
1: A ti muchas gracias y buen día, ¿eh?
0: Okay.

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8: 13 de junio, es día sábado, termina la semana número 10 del tiempo ordinario. Después de la solemnidad del Sagrado Corazón de Jesús, la Iglesia se detiene a meditar, a contemplar el corazón inmaculado de María. El misal introduce así esta fiesta. Nos invita a penetrar en lo más íntimo del alma de la Santísima Virgen María, Madre de Jesús, a fin de participar de su entrega a Dios. Por la humildad con que recibió al Señor que hizo en ella su morada, la Santísima Virgen es la imagen de la Iglesia, templo del Espíritu y modelo de los cristianos. La palabra de este día va a tener el Evangelio especial, pero la primera lectura está tomada del libro, primer libro de los Reyes. Eliseo siguió a Elías y se puso a su servicio. Y del Santo Evangelio según San Lucas. Los padres de Jesús solían ir cada año a Jerusalén para las festividades de la Pascua. Cuando el niño cumplió 12 años, fueron a la fiesta según la costumbre. Pasados aquellos días, se volvieron, pero el niño Jesús se quedó en Jerusalén sin que sus padres lo supieran. Creyendo que iba en la caravana, hicieron un día de camino. Entonces lo buscaron y al no encontrarlo, regresaron a Jerusalén en su busca. Al tercer día lo encontraron en el templo, sentado en medio de los doctores, escuchándolos y haciéndoles preguntas. Todos los que lo oían se admiraban de su inteligencia y de sus respuestas. Al verlo, sus padres se quedaron atónitos y su madre le dijo, «Hijo mío, ¿por qué te has portado así con nosotros? Tu padre y yo te hemos estado buscando llenos de angustia». Él le respondió, «¿Por qué me andaban buscando? ¿No sabían que debo ocuparme en las cosas de mi padre?» Ellos no entendieron la respuesta que les dio. Entonces volvió con ellos a Nazaret y siguió sujeto a su autoridad. su madre conservaba en su corazón todas aquellas cosas. Palabra del Señor. Ayer, Sagrado Corazón de Jesús. Hoy, el Corazón Inmaculado de María. ¿Por qué? ¿Recuerden Pentecostés? Al día siguiente, Santa María, Madre de Dios. La Virgen María, Madre de Dios, al día siguiente. Hoy la liturgia también inmediatamente después de contemplar ese amor eterno, amor infinito de Dios, nos lleva al corazón inmaculado de María. Y al celebrarlo, recordamos que ella en su vida tuvo que pasar por situaciones de gozo, pero también de tristeza, de tranquilidad y de incertidumbre, de aceptación y de rechazo. Incluso, como lo escuchamos hoy, de preocupación y congoja por el extravío de su hijo. Lo acabamos de escuchar. ¿Qué hacía María? Conservaba, guardaba todo esto en su corazón. Qué importante es el corazón, el centro de la vida de una persona. Y esto me lleva a recordar lo que el Papa Francisco, en su carta Dilexit Nos, Nos Amó, habla sobre el amor humano y divino del corazón de Jesucristo. Y por tanto ahí podemos vernos también nosotros. Que por una parte, la sociedad líquida de nuestros días desvaloriza lo íntimo del hombre, el corazón. Ya lo encontramos antes, sí, esto no es novedad, lo encontramos en siglos pasados. Pero esto nos lleva a pensar, si el corazón está devaluado, también se va a devaluar lo que significa hablar desde el corazón, actuar con corazón, madurar y cuidar el corazón. Y es que cuando no se aprecia lo específico del corazón, perdemos las respuestas que la sola inteligencia no puede dar. Perdemos el encuentro con los demás. Como diría el poeta, perdemos la poesía. Y nos perdemos la historia y nuestras historias. Porque la verdadera aventura personal es la que se construye desde el corazón. Al fin de la vida contará solo eso. Esta memoria del Inmaculado Corazón de María nos lleva, pues, a centrarnos en el corazón, en la interioridad del ser humano, en esa habitación, ahí donde tú eres, donde tú habitas, el corazón, con todo el corazón. El corazón que nos expresa, que nos une, que nos manifiesta, que nos lleva a ser verdaderamente seres humanos. Sí, y así lo describimos, es una persona de buen corazón. Y en nuestros anhelos y deseos, Señor, haz mi corazón semejante al tuyo. ¿Y qué le pides a María? Hoy, al terminar esta semana, hoy día sábado, ¿qué le pides por su intercesión? Yo le pido mucha ternura, mucha, pero muchísima ternura. Y para saber manifestar ese corazón de esa manera, con ternura. Pídele tú también por su intercesión ese corazón nuevo, ese corazón que palpite, que se fije, que sea sensible en las necesidades de las personas que nos rodean. Santa María, Madre de Dios, ruega por nosotros pecadores, ahora y en la hora de nuestra muerte. Amén. Es día sábado, termina esta semana. Hoy también, 13 de junio, se me estaba olvidando, San Antonio de Padua. Este santo también tan amoroso, tan solicitado, sobre todo por las personas que todavía no encuentran con quién casarse. Te deseo un buen fin de semana.
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1: Bien, pues cuando son las 8 de la mañana con 8 minutos, enviamos una felicitación para el doctor Gerardo Antonio Guerrero Márquez. La familia le saludan con mucho cariño, le desean felicidades por ese día en que está festejándose. Vamos a obsequiarle música.

música, pues lo que le decía que siempre le poníamos de música al doctor, pues no me dieron el nombre de alguna canción. Yo voy a obsequiarle con esta canción, le saludamos. Y gracias por escucharnos y felicidades, doctor Gerardo Antonio. Gerardo Antonio Guerrero Márquez. Mil felicidades.

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1: Pues con esa interpretación de Javier Solís enviamos un saludo para Lili Guajardo y para Gonzalo Torres Córdoba. Nos escuchan en estos momentos y gracias. Así es el título también de la melodía. Gracias.

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2: ¿Recuerdas la última vez que te reíste tanto que te dolió la panza?
3: ¿O esa tarde en que comiste con toda tu familia y sin saber por qué sentiste que todo estaba bien en el mundo?
2: Eso que sentiste tiene nombre, tiene ciencia. Y aunque parezca increíble, se puede medir. Hoy hablamos de la felicidad. La Organización Mundial de la Salud dice que la felicidad no es solo una emoción bonita. Es un estado que causa bienestar, que alarga la vida y que nos protege frente al estrés, la depresión y los golpes duros que trae la existencia. La felicidad involucra emociones positivas que nos ayudan a mantener relaciones sociales y laborales más sanas. No es que los felices no tengan problemas, es que cuentan con herramientas emocionales para enfrentarlos sin quebrarse. Según el Informe Mundial de la Felicidad 2025, impulsado por la ONU y la Universidad de Oxford, México entró por primera vez al top 10 de los países más felices del planeta, en el lugar número 10 entre 147 naciones. ¡Sí! ¡Lo escuchaste bien! El país que inventara el taco, la fiesta de 15 años y el no te preocupes, todo se arregla, resultó ser de los más felices del mundo.
3: Y no es casualidad.
2: Ese informe mide cosas como el ingreso, la salud, el apoyo social, la libertad, la generosidad y qué tan libre de corrupción se siente la gente. Pero los investigadores descubrieron algo que a los mexicanos no suena familiar.
4: Y por acá están saliendo las tostadas, están los chiles, no pueden faltar los chiles porque si no... ¿Qué tenemos ahí, jóvenes?
2: Compartir la mesa con otros es uno de los factores que más felicidad genera. Comer acompañado, tener a alguien de confianza para los momentos difíciles, saber que no estás solo, eso que en México hacemos casi sin pensarlo, resulta ser oro puro para el bienestar. Ahora, la ciencia también se ha transformado. Durante décadas, la psicología se enfocó casi exclusivamente en estudiar lo que nos hace sufrir: las enfermedades mentales, la ansiedad, la tristeza profunda. Pero a finales del siglo XX surgió un nuevo enfoque llamado psicología positiva, que le dio la vuelta a la moneda y se atrevió a preguntar: ¿qué nos hace fuertes? ¿Qué nos hace convivir mejor?
3: ¿Y qué experiencias nos llenan de sentido?
2: Estos estudios también buscan identificar los obstáculos que nos impiden sentirnos bien y cómo superarlos para vivir en armonía. Y en México ya tenemos quien estudie esto de cerca. Desde 2018, la UNAM cuenta con un laboratorio de la felicidad, ubicado en el Centro Regional de Investigaciones Multidisciplinarias en Cuernavaca. Ahí se investiga cómo construir bienestar en escuelas, familias y comunidades. Trabajan con terapia del reencuentro, talleres de manejo de emociones y algo tan sencillo como revolucionario: promover el buen trato entre las personas. Cada persona construye su felicidad de manera distinta. Sí, pero la ciencia ya nos confirmó un secreto que las abuelas de este país siempre supieron. La felicidad no está en tenerlo todo, sino en compartir lo que se tiene. Así que hoy, antes de dormir, manda ese mensaje, haz esa llamada, comparte esa cena. Porque ser feliz, más que un golpe de suerte, es un acto que se cultiva todos los días con los demás. Con información de Una Mirada a la Ciencia, publicación de la Dirección General de Divulgación de la Ciencia de la UNAM. Les saluda Mónica Genis.
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0: Buenos días, ahora sí ya me escucho ahí. Muy buenos días a todos ustedes, esto es Comunicación Directa. Disculpe usted el retraso. Fíjense, déjeles cuento algo interesante. Bueno, mi nombre es Ricardo Torres, Richi Torres para todos los cuates, todos los que me conocen. Ya saben que estamos aquí en Comunicación Directa, todos los sábados. Hoy sábado 13 de junio, 9 de la mañana con 22. Y una mañana deliciosa, muy calurosa, todo está muy rico. Disculpen el retraso, fíjense que sucedió algo interesante. El día de hoy yo llegué aquí tempranito, me senté. Y estábamos mi hijo Richie, que está aquí presente. Saludos, Richie.
1: Hola, saludos a todo el auditorio. Richie Torres, para todos mis conocidos. Un placer estar aquí.
0: Bien, Richie, pues qué bueno que estás tú aquí conmigo, porque si no, no habría sabido qué hacer yo solillo. Y lo que sucede es que me quedé esperando a que llegara Heriberto y ya dieron 9:05. Y dije, bueno, ahorita llega 9:10 y no llegaba, 9:15 y no llegaba y ya me preocupé. Dije, pues bueno, ¿qué está pasando aquí? ¿Qué pasa? ¿Qué pasa? Y de repente se me ocurre mandarle un mensajito porque me dijo él hace 2-3 días, el sábado es probable que vaya a un evento de toma de fotografías de su trabajo. No es que ande de fotógrafo, sino que tiene que tomarse unas fotografías de él para cierto trámite. Y pues no me acordaba yo que esa situación teníamos. Entonces ya le mandé el mensaje y le dije, oye, ¿de casualidad no es hoy el día que te ibas a tomar las fotografías? Ya que me dijo sí, dije, ándale. Y yo esperándolo aquí. Pero bueno, usted disculpe el retraso, son cosas que pasan cuando un programa es completamente en vivo. Y usted y yo vamos a disfrutar el día de hoy de buena música. Porque aunque traíamos un tema desde la semana pasada que era sueños rotos.

0: Otros, bueno, vamos a hacer una pausa y un intermedio. El sábado pasado, después del programa que tuvimos de Sueños Rotos, que fue en Amazon un Inter y que también hablamos de otro tema, llegando a casa me encontré un par de vecinos que me dijeron: oye, el programa de hoy estuvo padrísimo, la verdad nos gustó mucho el tema, pero eso de las canciones estaba padre, nos gustaría que sí hablaras del de Sueños Rotos, pero llámalo por su nombre. Sueños Rotos suena a una idea muy romántica y realmente debiste haber dicho el tema como es: frustraciones. Sueños Rotos suena nice, suena muy bonito, pero realmente el tema son frustraciones que tenemos de la vida, de cosas, de planes que tuvimos y que no hemos podido lograr o que no se pudieron por alguna circunstancia. Tú eres muy chiquito, mi hijo, todavía, y puede que tengas muchos sueños todavía, algunos rotos, no sé, pero espero que se te cumplan todos si le echas las ganas suficientes, pero puede que tengas por ahí uno que otro constipado, uno que no haya salido como tú querías tal vez, y a pesar de que eres un niño todavía, tienes 21 añitos, pues ya debe haber uno que otro sueño por ahí, por ejemplo, no sé, haber sido futbolista, no sé, haber conducido motocicletas desde niño, o sea, hay muchas cosas que uno se queda con las ganas y a veces no se puede lograr, pero aún así, pues bueno, yo creo que hay más adultos, ya hablando de adultos de 50, 60 años, que tal vez no tuvieron la oportunidad de hacer muchas cosas que tú a tu edad sí vas a poder lograr, porque bueno, si le echas ganas. Ellos igual por compromisos de la vida, por compromisos de haber estado trabajando, por haber tenido hijos, dejaron a un lado sus sueños o sus carreras u otras cosas que tenían pensadas hacer, y de repente, pues bueno, se vieron en la obligación de tener que mantener una familia y en la obligación de tener que rendir cuentas y en la obligación de tener que comprar una casa, un auto, las necesidades normales de la familia, y de repente un día pues se despiertan a los 60 años y dicen: oye, y los planes que yo tenía, ¿dónde quedaron? ¿A dónde se fueron? Y hay mucha gente que después de cumplir con los hijos que dicen: bueno, ya les di carrera, ya les di techo, ya les di todo, y ahora ustedes que pueden emprender y salir de casa, digamos en el supuesto caso de alguien que ya estudió, que ya se preparó y que ahora se va a casar y que va a tener su propia casa, pues bueno, cuando dejan el nido de los padres, estos señores empiezan a decir: pues bueno, ya estoy en una edad en la que puedo empezar a hacer mis cosas. Y entonces, por ahí de los 50 o poquito más, ya jubilados, ya con lana, con la pensión o con todo, dicen: ahora sí tengo la oportunidad de hacer todo lo que yo quise hacer y nunca hice por estar ocupado atendiendo las cuestiones de familia. Y mucha gente dice: pues bueno, ahora sí me voy a comprar una casa en la playa, y se van a vivir a la playa. Hay gente que dice: yo siempre quise tener una cabañita acá en el rancho, y se construyen su rancho y se hacen su cabañita. Hay quienes dicen: pues mi intención era viajar por el mundo, y hasta esa edad dicen: pues bueno, ya no tengo igual la misma facilidad de moverme, pero ahora sí tengo el tiempo y tengo el dinero de hacerlo, y empiezan a hacerlo. Hay muchas cosas que mucha gente se quedó con ganas de hacer y no han podido hacer. Si usted tiene alguna frustración de esas porque no ha podido, mándenos un mensaje a través de WhatsApp al 493-112-0712. Le repito, no hay llamadas telefónicas porque estamos en la cabina de arriba, pero sí tenemos la oportunidad de hacerlo a través de mensajería de WhatsApp. Igual, si quiere mandarnos un audio de WhatsApp, hacemos lo posible porque si salgan a más, háblelo con buen volumen para poder pasarlo aquí por los micrófonos de la cabina y que se escuche bien su mensaje. Son completamente anónimos, a menos de que usted quiera decir su nombre, pues bueno, adelante, se vale, es completamente válido, pero los mantendremos anónimos todos, no hay por qué decir nombres ni apellidos ni números. Simplemente usted manda su mensaje y dígame: yo me quedé con ganas de hacer esto, o me quedé con ganas de hacerlo, pero ahora que tengo la oportunidad de hacerlo, voy a hacerlo. A ver, Richie, vamos a empezar contigo. ¿Qué cosas no has podido hacer o con qué te quedaste de ganas de hacer?
1: Uf, que no. Bueno, la primera, yo digo que ha de haber sido jugar en primera división.
0: A ver, sepárate un poquitito ahí.
1: Jugar en primera división, pero me fregaron la rodilla.
0: Pues eso. Ay, sí, eso nos sucedió a todos los mexicanos.
1: No, pero a mí sí, me pegaron en la rótula. Entonces ya con eso ya no pude correr.
0: Pero además pesas 10 kilos.
1: Tampoco tanto.
0: bueno, pesas 45, por más que quisieras, no hagas ruido ahí en la mesa, por más que quisieras, estaba medio imposible porque físicamente es complicado que con tu complexión pudieras aguantar el trancazo a alguien de tercera división. O sea, te iban a meter un cuerpo y te iban a mandar volando a estamparte hasta la segunda portería, yo qué sé, ¿no? Estaba muy difícil.
1: Para... Tampoco era para tanto, pero sí, o sea, sí se podía. O sea, por ejemplo, cuando fui a las pruebas allá en Zacatecas para jugar en tercera, no fui seleccionado por lo mismo de que pues ya no tenía el mismo rendimiento que cuando estaba en la prepa.
0: Ay, pero hace un año que estuviste en la prepa, no manches. Hace
1: 4 ya.
0: Bueno, total, el asunto es los... Esa es una de las frustraciones que tienes. ¿Cuál otra podrías tener?
1: El no haber podido hacer la carrera de ingeniería en biomedicina porque realmente me interesaba. De cuando estaba estudiando allá en Mérida, pero pues realmente los conocimientos que tenía no eran los necesarios para poder terminar esa carrera. Que aunque no creas, yo sí quería tener dos carreras.
0: No, puedes tener todas las que tú quieres. O sea, ahorita estás estudiando gastronomía y administración.
1: Que es lo que se me da.
0: Es lo que se te da, te gusta, se ve que te gusta porque yo veo que le echas ganas. Pero también después de esa puedes hacer otra y otra y otra y lo que quieras. Hay gente que tiene 8 maestrías, 4 carreras y siguen estudiando a pesar de que tienen 50, 60 años y se siguen preparando, tienen doctorados, postdoctorados y ¿cómo se llama? Montón de estudios y son gente muy preparada que lo que le gusta es estudiar, así que no es una limitante el que estés estudiando ahorita una carrera como para que no puedas estudiar otra. Puedes hacer todas las que quieras. Alguna frustración mía que yo te pudiera decir cuál es tiento pa que tiene muchas sería seguramente el no haber podido correr coches. Eso hubiera sido para mí el máximo. Así como tú, tu sueño de ser futbolista, el mío hubiera sido ser piloto de carreras. Pero bueno, se ocupan no solo las ganas, sino tener grandes patrocinadores. Es mucho, mucho, mucho dinero el que se requiere para estos tipos de deportes. Los deportes de motor son carisísimos. La motocross es cara, y de ahí para arriba, todo lo que tenga un motor, llantas y cosas que moverse, son carisísimos. Así que no había con qué, la verdad. ¿Por qué? Porque regularmente cuando uno empieza de niño, pues los patrocinadores son los papás, no son marcas. Y pues no había suficiente como para hacer esos sueños. Y además, estoy casi seguro que siempre son más de que el papá comparta tu sueño o tu pasión. Y en ese caso, por ejemplo, si a mi papá le hubiera gustado el automovilismo, yo creo, o estoy casi seguro que si me hubiera hecho así como que, mira, ven, súbete a un carro, inténtale, y algo así por el estilo. Pero bueno, si a ellos...
1: ¿Pensar los bochos que tenían?
0: Sí, pero no, si no es lo de ellos la velocidad, pues no te van a inducir a que tú lo hagas. Al contrario de eso, sí me indujeron a la tecnología, a meterlos un poquito a la radio, a hacer comerciales, a toda la parte de la radio que hoy por hoy disfrutamos y nos encanta. Eso sí fue algo que nos enseñaron y nos instruyeron y fue muy bonito. Y hoy estás tú aquí sentado justamente por eso, porque nos instruyeron bien. Tú pocas veces apareces en la radio. ¿Por qué? Porque bueno, hay cosas que hay que trabajar antes de poder aparecer en la radio. Y no es sencillo. A mí me ha costado mucho trabajo. Miki me invitó a participar en radio. Bueno, siempre lo hemos hecho toda la vida. En comerciales y otras cosas, pero quien ya me invitó a hacer un programa en vivo fue en realidad mi primo Javo.
1: Sí, mi tío Javo.
0: Ajá. Entonces él me invitó así como que vente a comunicación directa y ayúdame y échame la mano, y a él es a quien le empecé a aprender un poquito de todo un poquito, lo que había que hacer, hablar, decir, cómo comportarse y todo, que bueno, ya que él no participa en comunicación directa porque está atendiendo la presidencia municipal, ha sido muy complicado el poder llevar el programa así como lo tenía él. ¿Por qué? Porque las personas y los programas tenían su esencia y de repente te lo sueltan a ti así como que pues ahora hazle tú. Pues es difícil porque pues yo no soy Javo. O sea, él tiene su esencia y tiene su manera de conducirlo y lo respeto y lo admiro mucho, pero me dejan a mí y pues ustedes saben que soy medio chamuquillo. Entonces no es lo mismo, no es lo mismo, no es igual. Le intentamos hacerlo lo mejor posible, pero mi respeto y mi admiración para su manera de conducir un programa tan bonito como el que era comunicación directa con Javo. Es muy diferente comunicación directa con Javo y comunicación directa sin Javo. Pero pues bueno, el día de hoy podemos hacer este programa y cuéntenos, mándenos su mensaje, sus frustraciones, sus proyectos que dejó ahí en la puerta, cosas que quiso hacer y nunca hizo. Incluso yo en la semana Hice una publicación en Facebook donde les puse, lo puse en Facebook y en mis historias de WhatsApp, y puse: platícame un proyecto que tengas, no es para robártelo.
1: Para saber en qué te ayudo.
0: Es para saber en qué te puedo ayudar. Y mucha gente se fue con una tonta idea de que yo traía los millones para repartir y no, ocupo 200 y ocupo tanto. No, yo no ando repartiendo billetes ni de dónde. O sea, si tuviera billetes, los ocuparía para mí, me ayudaría a mí. No se trata de eso, se trata de saber que me dijeras: pues siempre me he querido mudar de casa. Pues órale, te ayudo a cargar los muebles. Siempre he querido pintar mi casa de rojo, pues cómprate la pintura y yo voy y te echo la mano a pintarla. Yo siempre he querido tener un restaurante, te asesoro en la parte que puedo ayudarte para hacerlo. O sea, se trata de cómo puedo ayudarte yo como persona para que logres tu sueño, ese sueño frustrado que tengas, y deje de ser una frustración para ti. Otros sueños frustrados que tuviera yo, tal vez vivir fuera de Fresnillo, por ejemplo, haberme ido a vivir a Italia. Fui y lo visité, estudié allá 6 meses, pero quedarme a vivir allá era algo muy diferente. También lo tengo ahí, es como que entre las cositas a las que hay que ponerle una palomita, tal vez algún día me vaya para allá. Sería padrísimo ir a vivir a Roma o algún lugar de esos.
1: Yo cuando me gradué, yo lo que quiero es irme a turistear un año a Japón, un año a Italia, un año a Alemania, todos los
0: países de Europa. Pues vas a tener que hacer mucho dinero para poder lograrlo.
1: Para poder hacer eso, sí, yo sé.
0: Pero échale ganas.
1: Pero también es una frustración, no es un sueño frustrado, es una frustración que tengo.
0: No.
1: De que querer hacerlo, pero pues todavía no hay con quejo.
0: Pero no, frustración es cuando no puedes lograrlo.
1: Ahorita, por eso, sí, ahorita puedes todavía lograrlo. No lo puedo lograr.
0: Porque no le estás echando las ganas, échale ganas, ahorra mucho dinero y ya puedes hacerlo.
1: Pero
0: no es que no puedas, no es que no hayas podido hacerlo. O sea, son cosas muy diferentes. Pero bueno, vamos poniendo alguna musiquita. Espero que alguien nos mande un mensajito. A ver, chécate la línea de WhatsApp. Es que ese teléfono no suena ni vibra. Hasta que abres el WhatsApp, ya es cuando empiezan a salir los mensajes.
1: Ay, de hecho lo tengo abierto. No.
0: Bueno, entonces no ha llegado ningún mensaje.
1: Llegó un mensaje de voz.
0: A ver, vamos a intentar poner. Denme un segundito. Y déjenle, subo el volumen.
1: Pero de todas maneras, un saludo a mi tío Javo, lo queremos mucho.
0: Muchísimo, saludos, primo.
1: Muchísimo.
2: Ahí va. Son carísimos. No había con qué.
3: Hola, buenos días, mis estimados Richie y Richie Segundo.
2: Y pues no había.
3: Yo considero que mi mayor frustración fue.
2: Además,
3: que jamás logré trabajar en radio. Obviamente, como locutor.
2: Sueño o tu pasión, y en ese caso
3: les pues, expreso mi más grande aprecio siempre por Torres Corporativo, Torres Comunicaciones. Y yo sí doy mi nombre, soy Rogerson de Calera. Hasta luego, Abur.
0: Pues saludos, mi estimado Rogerson, qué bueno que nos compartes tu sueño frustrado, tu sueño roto. Y aún hay, no sé si haya espacio aquí, pero me refiero a que aún hay oportunidad de que lo hagas, si tanto le gusta, pues bueno, que vaya y busque una oportunidad a alguna estación de Zacatecas o otra de Fresnillo, sueño más grande sería que pusiera su propia estación de radio, pero eso sería lo mismo que participar en la Fórmula 1. Se ocupan muchos billetes. Y pues bueno, espero que nos manden mientras alguien más sus sueños frustrados, sus sueños rotos, porque es bueno saber que no somos los únicos locos que dice: ay, yo no he podido hacer esto y no he podido hacer esto otro. Yo creo que todos, absolutamente todos, tenemos uno. La señorita que quiso ser bailarina de ballet profesional, la persona que quiso ser chef profesional, quienes han querido viajar y no han podido. Todos, de alguna forma tenemos alguna frustracioncilla por ahí. Un sueño roto para que suene bonito, pero pues al fin y al cabo es algo que no hemos podido lograr. Y les parece si vamos mientras rapidísimamente a un corte musical para ir a un corte comercial y regresamos rápidamente mientras usted nos escribe al 493-112-0712 y mándenos su mensajito.

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0: Y de regreso en Comunicación Directa, 9:46. Y bueno, pues Richie ya está listo aquí con los mensajes. Así que a ver, Richie, dales lectura, anónimos, por favor.
1: Y dice así: buenos días, les de Dios. Mi frustración fue no haber podido estudiar en mi tiempo por problemas económicos. Aunque gracias a Dios me he podido seguir preparando y superando en ese ámbito, a mí me hubiera gustado estudiar sin tener que trabajar y sin largas interrupciones. O sea, de principio a fin, de kinder a licenciatura. Saludos.
0: Saludos, buen día. Y acá tenía otro mensaje un tanto similar, que nos escribió una amiga fresnillense, a quien le tengo mucho cariño. Dice, el tener que dejar de estudiar para trabajar cuando la historia familiar cambia abruptamente. Qué buen programa, saludos. Y sí, a veces uno siente que los papás son para siempre, y ándale que no. Entonces, quien tiene la oportunidad de estudiar, porque papás apoyan con esa parte, pues bueno, qué fortuna tienen de hacerlo, aprovechenlo y aprovechenlo al máximo, porque no, los papás no están para siempre. Entonces, aprovechenlo bien, échenle muchas ganas, porque pues bueno, el mundo se va a acabar y no nos vamos a llevar nada más que lo vivido. Y tenemos más mensajería. Dale, Rich.
1: Dice, buen día, su hijo es Jan Jan.
0: No, mi hijo no es Jan Jan. Jan Jan es mi sobrino, aunque físicamente se parece muchísimo a mí. Y mi hijo es Richie. Richie ya tiene 21 años. 22 cumple el 29 casi de agosto. 22, y él se parece mucho a su mamá.
1: Bueno, más a mi tío Juan.
0: Pero bueno, sí. Bueno, es que la mamá de Richie tiene un cuate. Entonces son igualitos. Es el clon. Mi hijo es el clon de su tío Juan. Y pues Jan Jan es del clon mí. Pues bueno, así salió la familia. Pero bueno, ¿qué le vamos a hacer?
1: Y dice también, crecí con esos anuncios y pensé que ya está muy grande. Sí,
0: Jan Jan ya está muy grande y también tiene un vocerrón. Ojalá Jan Jan un día venga. Es más, si andas sin que hacer, Adrián, vente para acá. Me gustaría mucho que estuvieras aquí también.
1: Córrele ya.
0: A ver si es que nos está escuchando, que se venga para acá. Déjale, mandamos un mensajito para que venga. Para que se presente también, digo, para quienes crecieron con esos anuncios que dicen, hola, soy Jan Jan, y algo decía con una vocecilla, ya nada que ver, nombre ya.
1: Ni Jan Jan, ni Barbie.
0: Ni Bárbara.
1: Ya todos.
0: Nos falta.
1: Estamos creciendo bastante.
0: Christopher, el pato, a quien le decimos el pato, también ya tiene un vocerrón impresionante, ya creció, ya está a mi tamaño. Compartimos los pantalones porque ya es de mi talla. Ya de calzado también, le falta medio número para alcanzarme.
1: De camisas también.
0: De camisas, no, está muy grandote el pato. De hecho, yo creo que va a ser
1: el más alto de
0: los sobrinos o de los nietos de mis padres. Creo que va a ser el más alto porque su papá es muy alto. Entonces está en los plenos 14, ya está de mi tamaño. Yo creo que va a ser muy, muy alto. Le han de faltar unos 15, 20 centímetros por crecer todavía. Va a ser muy, muy alto ese pato. Pero bueno, saludos al cuac que nos escucha en casa.
1: No, estar bien dormido todavía.
0: Ah, no, ya saludos. Nos escucha. Más mensajes.
1: Tenemos otro mensaje. Dice, hola Richie, buen día. Ya lo había saludado. Saludos también para su hijo. Muchas gracias.
0: Gracias.
1: Y pues como le había platicado, un sueño frustrado fue seguir estudiando. Yo quería ser psicóloga y además no compré mi casa propia por decisiones de alguien más cuando pude iniciar mi negocio. Aquí sí dice, ¿quién es?
0: No, vamos a mantenerlos anónimos, a menos de que usted diga, yo quiero que den mi nombre. Ah, bueno,
1: entonces. Ah, bueno, ahí sí. Bueno, tenemos otro mensaje que nos dice, buenos días, excelente tema, pecando de indiscreción. ¿Qué edad tiene Richie Jr.? Yo tengo 21 años, soy del 29 de agosto del 2004. Ya me estoy haciendo viejito poco a poco, pero ahí voy.
0: Imagínate nomás. Yo cumplí 40 hace unos días, el 23 de mayo cumplí 40 y me sentí bien raro. Porque dije, ay, ya tengo 40 años y no he hecho nada.
1: Ya estás en el cuarto piso.
0: Ya en el cuarto piso y dice, no he hecho nada. Nada, sí he hecho muchas cosas. Sí estoy orgulloso de muchas cosas que he podido hacer. Algunos sueños los estoy dejando para crear otros. Eso es algo importante. No todo lo que hagas un día va a ser para siempre también. Hay que aprender a que la vida es cíclica, que tiene cambios y que puedes de la noche a la mañana dedicarte a una cosa por completo diferente. Y así es la vida, o sea, tiene sus altibajos y tiene cosas que hacer. En esta ocasión, pues bueno, llegué a los 40 y con muchos cambios en la vida, muchos, muchos cambios. Y por completo diría yo, casi que les diría que voy a desarmarla para volverla a armar. Incluso hasta incluso hasta dejándome barba y bigote, porque nunca me habían salido, no crean que por otra cosa.
1: Que por cierto, te pareces a mi tío Bola cuando te estás saliendo.
0: Me parezco al Bola cuando me sale, saludos al tío Bola, cuando me sale la barba. Nunca me había salido, hasta apenas ahorita me estoy dando cuenta que ya medio me sale. Entonces la voy a dejar unos días a ver qué tanto crece, y si no, pues la cortamos como siempre. No, pasa,
1: déjatelo un rato más.
0: No pasa absolutamente
1: un mes,
0: nada.
1: Dos meses.
0: Pues vamos a ver qué tanto sale.
1: Dice nuestro amigo Rogerson, por cierto, qué buena salsa difundieron antes de entrar al aire de El Conejito
0: Eso
1: Malo,
0: sí.
1: Bad Bunny.
0: Sí, estuvo bueno.
1: Si les gusta, la verdad, pues ahí tienen canciones muy muy buenas de cuando estuvo en el medio tiempo del Super Bowl, también se dio a lucir. Sí, es un muy buen artista, no decimos que no, pero pues de gustos a colores, hay ciertas canciones que no le gustan y hay ciertas canciones que
0: a mí me gustan solamente unas, no todas.
1: Exactamente,
0: pero sí.
1: Y por ejemplo, a mí sí me gustan varias. Bueno, tengo otro mensaje del auditorio que dice, sí, buenos días, mi sueño frustrado es casarme con una güera.
0: ¿Por qué frustrado? Bueno, a menos de que ya esté casado con una negrota, pues, divórciese y luego ya se compromete con la güera, depende de qué tipo de güera. Mientras sea güera y no güero, todo está bien, no hay ningún problema. Ahora que andan muchas extranjeras aquí en México, pues váyase a la Ciudad de México y agárrese una.
1: A la Ciudad de México, a Guadalajara, a Monterrey. Ya
0: sí,
1: recuerden que está.
0: Va a haber mucha extranjera, así que aprovechelas. Ahorita que las tiene cerquita, aprovechelas y no las deje de ir. O la otra opción, más económica.
1: Váyase.
0: No, vaya a Cuba.
1: No.
0: Y traigas una cubana güera. Hay muchas. Uno pensaría que todas las cubanas son morochas. No, hombre. Hay muchísima cubana rubia.
1: Güerita.
0: Pues por lo mismo de que como había mucho extranjero en la isla, pues se daba la situación de que en baracillos por ahí pues quedaban unas que otras güeras. Pero imagínese, debe haber muy buena calidad, o sea, estamos hablando por ejemplo güeros guapos, William Levy, pues tuvo que ser hijo de algo así, de una de esas mezclas. Y también New York Marcos, también, bueno, no es güera esta que voy a mencionar, pero Lidia Brito, qué cosa tan espectacular, qué mujer tan bonita. Y así como ellas, hay muchas, muchas, muchas cubanas que son de piel muy blanca y muy, muy, muy guapas. Nos mandan
1: saludos desde el Titanic, dice.
0: Saludos a don Fernando Luna Ovario desde Pozolería El Titanic en Guadalupe, Zacatecas. Delicioso que se come ahí. Yo solía ir y mis respetos, qué rico se come ahí. Además, muy bien servido. Si usted tiene oportunidad, vaya. Nos mandan otro mensajito, dice, excelente programa de papá e hijo, bendiciones, señor, gracias. Mi sueño frustrado es el día que dejé de estudiar por ver a mis papás apretados con los gastos míos y de mis hermanos. Decidí dejar de estudiar para que ellas tuvieran la oportunidad de seguir. Ah, pues qué bonito también que se haya sacrificado para que sus hermanos pudieran continuar. Gracias por compartirlo. Nos manda un mensaje un buen amigo, dice, buenos días, buen programa, un sueño que espero tener sería un autódromo en Fresnillo. Ah, yo comparto ese sueño contigo.
1: Por tres.
0: ¿Qué te parece si nos juntamos? Bueno, al ratito te vamos a ver. Nos juntamos para preguntarte por qué no ha sucedido y qué podemos hacer, porque sí, a mí me interesaría mucho tener un autódromo en Fresnillo. Sería algo muy padre. Económicamente hablando, mueve muchas, muchas cosas un autódromo. Tenemos aquí una pista de off-road que se llama El Hoyo, que es como la motocross, pero para coches, y está padrísima y está ahí sin utilizarse. Me gustaría mucho que la abrieran. En Zacatecas hay una pista rumbo a Aguascalientes por la libre que se llama Rancho El Marengo, donde corren competencias de off-road, o sea, de vehículos como bochitos modificados, tubulares. Y hay fechas muy continuas y se pone muy padre el ambiente. Ahí me gustaría que aquí hubiera algo así. Y no lo hemos hecho, ¿por qué razón? No sé. Pero si en algo podemos ayudar para que suceda, estaría padrísimo. Yo le entro, yo apoyo esa parte.
1: Pues bueno, ya tenemos el monstruito de que podemos ir, podemos
0: bueno,
1: ir.
0: Estamos entre mi hijo y yo tenemos un sueño que estamos cumpliendo los dos. Ahorita está muy padre esta situación. Estamos como proyecto de padre e hijo armando un carrito, justamente un tubular, un tubos con motor de bocho, y se está poniendo muy padre porque es algo que ese es uno de mis sueños frustrados desde hace 17 años que lo empecé a armar y nunca pude terminarlo. Y ahora que Richie ya está en edad de manejar, pues se nos ocurrió la idea de aventarnos el proyecto. Y ahí vamos, de a poquito en poquito. Qué caro es armar un cochecito de estos, pero...
1: Fíjate que este se me ha salido tan caro comparado con los que son profesionales para correr, pero sí.
0: pero
1: sí, ya no, salieron un ojo de la cara.
0: Pero no deja de ser un gastote que si dices, bueno, si lo hubiera invertido en un viaje, te hubieras ido a Europa sin broncas, o sea.
1: Yo sí prefiero meterme al lado. Bueno, un rato.
0: Bueno
1: eso, por cierto, hablando de saludos a los hermanos Zapata, saludos. Son los que nos ayudaron con esto. A Eric, muchas felicidades por haber quedado en segundo lugar la fecha anterior del campeonato. A Alex por el cuarto lugar. Muy bien merecidos los dos.
0: Oye, corren fabuloso. Están ya, bien chiquitos y corren súper bien.
1: Felicidades, la verdad. Ahorita los vamos a ir a visitar para darles una felicitación presente.
0: Así
1: y,
0: es.
1: Pues para también planear algo para hacer en el hoyo.
0: Sí, ya les preguntaremos por qué no hay aquí, y al rato que nos contesten ellos ahí en su taller las dudas que tenemos del por qué no están esas competencias aquí, que sería padrísimo abrir fechas y abrir que toda esa gente que se va a los otros ranchos de otros lados, mejor vengan aquí a Fresnillo y dejen la derrama económica aquí en Fresnillo. Y, por ejemplo, es que se mueve una lana impresionante, uno no lo ve, pero se mueve una lana impresionante en esos deportes. Y qué bueno que vinieran, imagínense que vinieran 50 cochecitos, por decirlo, por poner un número, pero pues son 80 coches que vienen con familias y que vienen, todos desayunan, todos comen, todos quieren algún servicio, todos compran cerveza, todos compran refresco, compran agua, todos comen, todos respiran,
1: es una derrama de la economía.
0: Claro,
1: muy buena.
0: Es un espectáculo como el de la motocross, bueno, tal vez no tan grandote porque el motocross ya tiene 50 años de organización, pero aún así sigue siendo un gran espectáculo. Ojalá se nos dé que haya carreras de off-road aquí en Fresnillo, pero mucho más bonito sería que hubiera un autódromo y que vinieran competencias gigantescas a Fresnillo. Ojalá algún día suceda.
1: Que aunque no lo creas, del tiempo que estuve en Mérida, me dijeron, aquí hay un autódromo y nunca había visto que lo usen tampoco.
0: Bueno,
1: ahí... Pero estamos hablando de una diferencia abismal en lo que es Mérida.
0: En Aguascalientes también hay un autódromo, pero no, tampoco veo que hagan tantas carreras. Bueno, pues no hubo bueno. No nos llamen, por favor, porque no podemos atender la línea, no se escucha. No puedo pasar su llamada al aire, pero sí puedo atender sus
1: mensajes
0: de WhatsApp. Saludos a Marcelino González, qué bueno que estás a la escucha. Mándanos un sueño frustrado que tengas, Marcelino. Sueños rotos les decimos románticamente, pero un sueño frustrado que tengas, mándanos uno. Y ahorita viene Adrián, ya nos confirmaron que ahorita van por él para traerlo. Nos queda una hora de programa todavía y espero que venga Adrián y nos platique también algo de él y que ustedes lo conozcan. 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
0: 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Yo no estudié eso, sino con todo el gusto. Yo estudié diseño industrial y fíjate que ahí te va otra frustración justamente. Yo me quedé con muchas ganas de hacer una especialidad en diseño industrial automotriz. ¿Por qué? Porque como les dije, lo que más me gusta en la vida son los coches. Bueno, primero las mujeres, pero cosas que puede uno construir y armar, los coches. Y en cuanto a los coches, pues bueno, siempre desde muy niño me gustaron mucho los automóviles y dibujaba coches todo el día. También dibujaba casas, pensé desde muy niño, yo dije, yo voy a ser arquitecto. Pero ya que descubrí los coches, dije, no, creo que mejor quiero diseñar coches. Y me metí a estudiar diseño industrial y me fui a Italia. Hice un intercambio y ya estando allá, fue muy curioso, que platiqué con un amigo diseñador industrial automotriz, que él sí está allá. Saludos a Jaime Cervantes, aquí en Fresnillo está su familia, y él es un exitoso diseñador industrial que estudió en la Universidad Autónoma de Aguascalientes y con mucho, mucho esfuerzo se fue a Italia y estuvo trabajando para una empresa filial de diseño que le hacía coches a Fiat y a alguien más. Después estuvo en Volkswagen y luego en Ford Alemania. Creo que ya regresó otra vez a Volkswagen. Tengo como un año que no lo veo porque viene una o dos veces al año, pero cada que viene es un agasajo verlo, saludarlo, estrechar su mano, y porque pues bueno, fuimos amigos y compañeros en el Colegio Fresnillo. Y me gusta mucho ver que él sí ha realizado el sueño que yo tenía, porque hay gente que es así como que envidiosa, no, y le echa mala leche porque él sí pudo y uno no. No, a mí me da mucho gusto ver que él sí ha podido hacer ese sueño que yo tenía, pero de repente también lo veo frustrado a él. Fíjate, curioso en la vida, ¿no? Él sí ha podido realizar el sueño que yo tenía de ser un diseñador de vehículos, pero él estaba también de repente un poco frustrado porque dice uno, pues el sueño del diseñador de vehículos es diseñar el nuevo Ferrari, el nuevo Lamborghini o hacer un coche por completo. Y te das cuenta a la hora de la hora que en las casas de diseño de estas grandes empresas te tienen a ti junto con otros 80 diseñadores sentados en un cuarto gigantesco donde están todos al mismo tiempo y te dicen, el concepto de coche es este y ese lo diseñó alguien que ya tiene una trayectoria impresionante. Y a ti te dicen, pues bueno,
1: te toca hacer el faro izquierdo.
0: A ti te toca hacer los faros. Y los faros que vas a hacer son más o menos este concepto, desarróllalo. A ti te toca hacer el espejo retrovisor, va más o menos con esta línea y este concepto, desarróllalo. Entonces no diseñas el coche por completo tú a tu gusto. ¿Por qué? Porque hay un ay, gracias por el mensaje, prima. Llega un jefe de diseño que es quien propone, así como que esto es lo que tienes que hacer sí o sí de diseño del coche. Entonces tú tienes que seguir la línea que él lleva, o sea, no puedes proponer lo tuyo en sí, porque tienes que hacer a fuerza lo que el jefe de diseño te está diciendo que hagas. Entonces, esa parte es un tanto frustrante para ellos, como diseñadores que dijeron, así como yo, quiero dedicarle mi vida entera a crear automóviles, y llegas y te das cuenta que para poder llegar a ese nivel te vas a tener que aventar 30, 40 años trabajando con ellos para que te den chance algún día tal vez de hacer tu propio diseño de coche. Entonces es complicado. Y también en esa reunión al que fui con él, porque fui a Turín a visitarlo, o Torino, como quieran llamarlo, yo me fui de Milán a Turín, yo vivía en Milán, me fui a Turín a visitarlo, y curiosamente el destino fue raro y me dio la oportunidad de ese día convivir con una reunión al año que hacen ellos, donde se

0: juntan todos los diseñadores industriales automotrices que trabajan en Italia. Entonces coincidió que yo caí ese día
1: de pura chiripa.
0: Por azares del destino, caí y me tocó la reunión y platiqué con muchos de ellos. Platiqué con uno que sí era jefe de diseño, pero él ya tenía su agencia propia que le hacía diseño de outsourcing a ciertas marcas. O sea, tenía su propia firma y a él le encargaban las empresas así como que, a ver, ¿qué diseños tienes? Ah, este me gusta, este conviértemelo en Fiat, este conviértemelo en Dodge, este conviértemelo en esto. Total, este señor ya había logrado el éxito de poder tener su casa de diseño, pero aún así no es famoso, aún así nadie reconoce su trabajo, nadie le firma, él no firma autógrafos, es una persona común y corriente. Sí hablaba español, por supuesto, pues era latinoamericano, no recuerdo de dónde, si era mexicano o de qué parte era, pero el hecho de poder platicar con él y que te dijera lo que tú quieres hacer y que, a ver, apenas vas empezando y que vas en la carrera, te queda un camino por recorrer impresionante y probablemente no lo logres. Fue muy interesante convivir también con el diseñador. Bueno, uno de ellos trabajaba para Lamborghini. Y decías tú así como que, wow, o sea, esto es el sueño de veras de todos. Y sabes que lo tenían diseñando él, la manija de la puerta. Y él estaba encabritadísimo, porque él sí se ha esmerado, se ha dedicado y ha sido de los diseñadores más destacados de su época, por decirlo así, para poder llegar a trabajar en Lamborghini.
1: De los que no les dieron el 11 porque no hay.
0: Sí, o sea, una persona que tuvo que haberse matado en la escuela y matado en sus trabajos y matado en sus entregas para destacar y poder llegar a ser diseñador de una empresa como es Lamborghini, y que ya estando dentro de él le digan, pues sí, de todo el coche te toca la manija. Entonces él estaba pero fúrico, dice, porque no es posible que después de tanto esfuerzo y de tantos años y tanto que he intentado hacer, por fin llegue a la casa de diseño de mis sueños y me tengan haciendo la manija de una puerta. Y él dice, si este año no me dan un puesto superior o no me dan una oportunidad más grande, les voy a dar las gracias y me voy a regresar a... Él era colombiano. Dice, me voy a regresar a Colombia. Dice, ¿pero qué vas a hacer allá? Dice, pues pongo mi escuela de diseño. Dije, bueno, si lo ves por ese lado, está padre porque tienes la experiencia, tienes muchos contactos, tienes muchas cosas que hacer, pero qué triste que abandones el sueño que tenemos todos porque no te da la satisfacción que tú quieres de hacer un coche por completo. Y tenemos aquí un mensajito, dice, mi sueño frustrado es poder cantar, canto mal, pero feo, y me hubiera encantado tener una buena voz para cantar las de Whitney Houston, Barbara Streisand, a todo pulmón. Igual las canto, pero se espanta la gente. Sí, sí, la neta, sí, te quiero mucho, pero tu voz, la neta, mejor aviéntate una de la Tesorito, como que te va a ir mejor por ese camino, que al cabo lo güero ya lo tienes. ¿Hay más mensajería, Richie?
1: No, por el momento no.
0: Muy bien.
1: Está el señor Marcelino escribiendo desde hace rato, pero...
0: Bien, nos está escribiendo una de las frustraciones que tenga, pues eso es bueno. Y pues vamos...
1: Estamos esperando su mensaje.
0: Muy bien. Dice mi hermana Paola que muchos envidian su voz. Híjole, pues nomás para los gritos que les avientas a tus hijos de ahí en más. No creo, hermana. Te quiero mucho, pero lo tuyo no es la cantada.
1: Saludos, tía.
0: Saludos, Paola. 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
0: 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Y ahí nos están escuchando. Así que ahí puede seguir escuchando el programa, lo escucha mientras va en su coche y luego ya se bajan ahí, piden sus alimentos y
1: siguen escuchando
0: el programa. Son 10 de la mañana con 8 minutos, tenemos que ir rápidamente a otro corte comercial. No se me vayan, seguimos en comunicación directa.

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0: Y estamos de vuelta en Comunicación Directa. Qué bonita canción de Zoe. 10 de la mañana con 17. Este esplendoroso sábado. Calorcito rico. Hoy ya sabe que el asador está para ponerse con todo. Y Richie y yo hoy vamos a hacer carnita asada. Él no sabía, pero vamos a hacer carnita asada. Pásale. Y viene llegando, después de quién sabe cuántas horas, Adrián.
1: El Yan Yan.
0: Muy famoso Yan Yan, que es como le decían.
1: Siéntate, y señores.
0: Pásale de ese lado.
1: Y el tío sujeto también viene llegando.
0: Y viene acompañado a su papá, que es también parte del clon. Y pues bueno, Adrián, bienvenido. Adrián Núñez Torres, bienvenido. ¿Cómo estás?
2: Hola, buenos días. ¿Qué tal todo?
0: Todo de maravilla, todo bien. Fíjate que hoy estamos hablando en el programa de frustraciones.
2: A ver.
0: Y aunque ustedes están chiquitillos, deben tener alguna que otra frustración de cosas que no han podido realizar o que no pudieron realizar a cierta edad.
2: Sí, de eso vivo.
0: Buena esa. A ver, cuéntanos una.
2: Una frustración, pero ¿en qué aspecto?
0: Primero preséntate bien, todo tu nombre, tu edad, todo lo que, para que la gente sepa que existes.
2: Ok, bueno, yo soy Adrián, a muchos me conocieron en su tiempo como el famoso Yan Yan. Famoso, no tan famoso, ¿verdad? Pero

0: Porque principalmente, pues, no es como que puedas estudiar. Bueno, sí.
1: O sea, aquí no hay la carrera, tal cual.
0: No,
1: ¿O
0: no, no,
1: sí?
0: no hay una
1: Aquí en
0: carrera
1: México,
0: como
1: bueno, aquí en
0: tal de
1: Fresnillo, en México sí.
0: actuación, pero no sé, o sea, si tú quieres estudiar para hacer, para, no sé, digamos, actualmente, mucha gente es muy famosa con que los influencers, los youtubers, los TikTokers, entonces todo eso es como que mucha gente piensa que es fácil, ¿no? Y que quiere dedicarse a eso y se pregunta, ¿cómo puedo llegar a hacerlo,
1: O
0: no?
1: sea, es que no estás en el lugar indicado, tal vez. O
0: Exacto.
1: sea, ¿por qué? Porque hay muchos niños como tú que tienen la inquietud y que viven en la Ciudad de México, pues es como que, pues en vez de llevarte aquí a la UPZ, pues llévalo a Televisa, llévalo al CEA, al CREA, al no sé cómo se llaman todos los demás.
0: A los mismos a Polanco.
1: Llévalo para que se entretenga y en un curso de verano de ahí puede que saquen su talento, si es que lo tiene, y de ahí brincan a la pantalla y ya se empiezan a hacer sus pininos o pinitos, como quiera llamarle, pues que los meten que La Rosa de Guadalupe y después a una novelilla que Alebrijes y Rebujos
0: Sí, o
1: y
0: sea,
1: a
0: es
1: partir de ahí
0: algo
1: van
0: de...
1: creciendo. Y así como vemos ahorita muchos actores muy grandes, todos empezaron de chiquitillos con alguna oportunidad así, pero porque estaban en una ciudad donde se podía, donde existía televisión, donde existía la oportunidad de hacerlo. Y lo interesante es que en esas ciudades, pues bueno, cuando ya le tiras y te pega la primera, pues ya la tienes comprada para toda la vida, si es que quieres seguir en ese medio de la actuación.
0: Claro,
1: ¿Por
0: sí.
1: qué? Porque pues, bueno, tienen las televisoras más grandes de la República y sería difícil que no continuaran haciendo sus carreras. Aquí, pues bueno, es complicado, solo tenemos como televisión local, creo,
0: B15.
1: a los colegas de B15, pero ellos sí se están aventando a hacer sus propias producciones. Aún así, no están haciendo una novela, por ejemplo,
0: Exacto.
1: no están haciendo, o sea, no tienen muchos actores. No, no me tires eso, no me tires eso, gracias. Aún así no tienen, digamos, actores, tienen muchos conductores de programas de televisión,
0: Sí.
1: hacen programas de chismes, hacen programas de qué más,
0: Desayunando con
1: sí, está Luis Felipe García que hace un nuevo programa, está Oscar
0: Carlos
1: Talamantes,
0: Huerta.
1: está, hay muchos, muchos talentos aquí en lo local, pero ninguno se dedica como tal a la actuación. Hay quien sí hace actuación de repente, pero se avientan a hacer obras de teatro, que también se les celebra, pero tú lo que
0: Sí.
1: quieres es ser actor de televisión,
0: Exacto, la
1: de
0: pantalla
1: novelas, de
0: grande.
1: películas, de qué parte de la actuación es lo que te llama la atención.
0: Lo que siempre me ha gustado y siempre he querido alcanzar ha sido la actuación en la pantalla grande. La pantalla chica casi no me llama la atención,
1: Pero
0: pero
1: tienes que hacer pasito
0: bueno,
1: por
0: tiene
1: pasito,
0: que empezar
1: empezar,
0: por
1: ¿verdad?
0: algo, sí, a chance hasta, por ejemplo, mi prima Bárbara lo que hizo de que salió en un episodio de una serie.
1: Sí,
0: De hecho, sí, es
1: es
0: como una
1: como, es
0: novela,
1: como La
0: ¿no?
1: Rosa de
0: Es...
1: Guadalupe, pero de Monterrey, porque lo hacen
0: Exacto,
1: en
0: no
1: multinivel.
0: es una gran televisiva,
1: Pero ya dio un
0: pero
1: brinquito.
0: de eso a estar en la nada es un
1: Pues es
0: gran
1: un...
0: avance, ¿no?
1: O
0: Que
1: un
0: por cierto,
1: brincote.
0: para los que quieran saber el nombre, se llama Cuando los ángeles caen.
1: Ah, búsquenlo, de ahí sale mi sobrina
0: En
1: Bárbara.
0: YouTube también.
1: Bárbara Torres, también una niña que está estudiando comunicación, la misma edad que Richie, 21 añitos. Ella nació el.
0: Por 3 meses, me
1: Se
0: ganó
1: lleva
0: por tres
1: 3 meses
0: meses.
1: con Richie. Y ella está estudiando comunicación y algo con inteligencia artificial,
0: Ciencias de la...
1: ciencias de la comunicación, pero algo más dice de redes o algo
0: Sí,
1: así,
0: siempre nos
1: en
0: indica que se
1: Monterrey.
0: centra en algo.
1: Y ella está haciendo cosas muy padres porque ella ya está trabajando también en multimedios, ya está haciendo cosas muy, muy, muy bonitas y ahí le está yendo de maravilla.
0: Ha conocido
1: Y
0: a bastantes artistas
1: sí, y
0: también. A Omar Chaparro,
1: esperemos que lo
0: Yuri.
1: aproveche, y que siga creciendo en su carrera como lo está haciendo hasta el día de hoy, porque tiene mucho futuro, porque además
0: Sí.
1: tiene una pequeña gran ventaja. Es bonita.
0: La skin
1: Es
0: es
1: bonita, sí.
0: blanca.
1: No, es bonita, porque hay morenas muy bonitas, obviamente. Pero ella es, pues es una niña muy bonita y le ayuda
0: Barbie es
1: bastante.
0: muy
1: Es
0: bonita.
1: como una güerilla, así como gringuilla. Entonces, sí, eso le ayuda bastante. La skin, dicen ustedes, pues
0: Sí,
1: sí.
0: no, sí, está muy bonita y eso es lo que
1: Y
0: le
1: es
0: da
1: muy
0: el plus.
1: inteligente.
0: Es muy matada para la escuela
1: Es
0: también, sí.
1: matadilla, sí. Y le echa muchas ganas, la verdad es que le echa muchas ganas. Ah, mira, me está mandando un mensajito, dice, ciencias de la comunicación solamente. Pues bueno, saludos a Barbie,
0: A la barbecue.
1: que yo de cariño le digo cachivache. Saludos cachivache, te quiero mucho.
0: Bueno, tenemos otro mensaje,
1: No,
0: dice.
1: no me grites, no me grites.
0: De nuestro amigo Rogerson, dice, otro de mis sueños semifrustrados sería o es conocer la Blanca Mérida de Yucatán, turistear por todo el estado del gran prócer yucateco y Felipe Carrillo Puerto.
1: Es bonito.
0: Muy, muy hermoso, una ciudad extremadamente blanca, con un calor de la fregada que está
1: Ah, es rico su calor.
0: soportable hasta cierto punto.
1: Bueno, yo fui.
0: A ti te tocó una época donde estaba haciendo calor, pero no tanto.
1: Pues no,
0: A mí
1: pero
0: sí me tocó los
1: yo
0: 45
1: fui un
0: grados.
1: día que Richie cumplió años, le caí de sorpresa en Mérida. porque Richie se fue a estudiar a Mérida. No. Y

0: bueno, total no le gustó, yo creo, y se regresó. Pero el asunto es, fui a Mérida, lo conocí, pero a mí no se me hizo tan espectacular como lo menciona la gente. O sea, creo que le hacen una publicidad muy...
1: Es que tú nomás viste una pequeña parte de lo que es Mérida completamente. No, no, o sea, nosotros...
0: El centro, bueno, o sea, sí, digamos, la ciudad me la aventé completa a pie, sin broncas.
1: No toda. Nomás sí. Aventaste el centro, ¿ve?
0: No. Me aventé, es que tú estabas en la escuela y yo me fui a turistear y le di bárbaro. A mí me gusta mucho caminar por las ciudades y le di bárbaro todo lo que pude. Y pues tú no me viste todo lo que yo caminé y todo lo que recorrí. Conocí realmente toda la ciudad, entre los taxis que tomé y entre cosas que en las que anduve. Por ejemplo, también hay distancias muy largas y pues a pie tampoco. Sí, pero sí le di una vuelta por completo al centro y lugares turísticos y todo. Está padre. Está muy bonito, pero creo que lo tienen como que sobrevalorado. Sí, pero vayan, no se queden con la duda, vayan, véanlo, visítenlo. Lo que sí no conocí fue pirámides, eso sí, hasta allá ya no fui. Pero está padre, sí vayan, conózcanlo.
1: Se los recomiendo. Sí. Y luego tienen muy cerquita lo que está el Chac Puerto, Puerto Progreso. Vayan, turisten,
0: eso es importante, vayan.
1: Sobre todo porque pues uno que cuando iba, porque ya no voy tan seguido, pues íbamos y la vivíamos ahí en Concal, que es parte de, que pues a ti también te tocó conocer Concal, ¿no?
0: Está padre, sí, bonito.
1: El pueblito de Concal.
0: Pero bueno, otro día damos una guía turística, hoy estamos hablando de frustraciones, ok.
1: Es un pueblo muy chiquito, pero muy bonito, lo recomiendo.
0: Visítenlo. ¿Qué otro tienes en la lista de sueños frustrados?
2: Bueno, fíjate que no es que sea tanto mío, pero mucha gente actualmente tiene el famoso FOMO.
0: Ese ya es algo muy reciente. Sí, ese es ganas de estar en un lugar.
2: Fear of...
0: A ver, ahorita búsquenlo en sus teléfonos.
2: Sí. O sea, la traducción es sí, no, es miedo a no estar en algún lugar. Pero...
1: miedo a perderse algo.
2: Sí. Y ese ahorita actualmente es como que lo que invade a los jóvenes de todo. En vez de decir estoy frustrado, dices tengo FOMO y todos te entienden. Pero...
0: prefiero. Sí, palabras nuevas raras, pero ¿cuál es tu FOMO ahorita?
2: Mi FOMO ahorita, pues últimamente con lo de Coachella, que fue allá en Los Ángeles.
1: Uy, sí.
0: O sea, ir al evento de Coachella.
2: Mínimo al Tecate para el Norte, digo.
0: ¿Y por qué no así?
1: Qué Barbie sí fue.
2: Porque creo que ahorita tengo otras prioridades antes que gastar miles en un concierto, pero digo, si yo tuviera ese dinero, mira, claro que el FOMO para mí no existiría.
0: No, pues para nadie. Si tuviéramos dinero para andar en todos lados,
2: sí,
0: pues,
2: o sea,
0: no estaríamos aquí ahora.
2: Creo que más que nada por la zona en la que vivimos, siento que la mayoría de los jóvenes sufren como, es que ya fui a, no sé, digamos, los jóvenes que salen de antro, es que ya fui a Guay y ya me aburrí de Guay, ya fui a Etherlux, ya me había aburrido de Etherlux, ya fui a tantos lados y ya estoy aburrido, ¿qué hago? Pues no puedes hacer nada, ya no hay nada más que hacer.
1: Y que se salga a caminar, que se...
0: Ahí no te escuchas nada.
1: Que se salga a caminar, que se compre un tubular, que haga lo que sea.
0: No, hay cosas de construir o de hacer que en las que podrías emplear tu tiempo.
2: Bueno, pero a los que no les gusta.
0: Pero es que tú nomás estás buscando la diversión, irte adentro. O sea,
2: no, fíjate que eso ya en las fiestas ya no me da FOMO. Porque ya me aburrí. Porque ya viví esa época.
0: Tiene 18 años y ya se aburrió el viejillo. Háganme el favor.
2: No, lamentablemente viví esa época en muy temprana edad. Ya por eso ya como...
0: Ay,
2: ya...
0: el año pasado a hoy.
2: No, es cierto, fue hace 3.
0: Bueno, estás muy chiquillo y te faltan muchos antros a los que ir en cualquier lugar del
2: y
0: mundo.
2: Y sí, la frustración es así. Bueno, cuando hace poco que fui a Ciudad de México, nos tocó Libertad. Total libre albedrío. Uh-huh. ¿Albedrío?
0: Albedrío.
2: Albedrío. Nos tocó tener DS y básicamente nos dejaron hacer lo que quisiéramos de noche en Ciudad de México.
0: Eso estuvo bueno, fue una buena experiencia.
2: Estuvo muy padre. Y
0: saludaste allá a nuestra familiar, a Monse.
2: Ah, sí, conocí a una prima nuestra que se llama Monse, que muy bonita, por cierto.
0: Muy bonita de modos.
2: Pura casualidad nos está escuchando.
0: Súper niña.
2: Quiero mucho y díganle que me hace falta aquí también.
0: No, más bien te hace a ti falta ir otra vez para allá.
2: Ah, sí, bueno, sí, la verdad, sí.
0: Y porque luego la traemos aquí y ¿qué hacemos? ¿A dónde la llevamos? Sí. ¿La vas a llevar al Guay que ya te aburre? No. ¿La vas a llevar a Letterlux? ¿La vas a llevar a todos los bares que ya mencionaste que ya te aburren? Pues no creo
2: que... Pues sabes que mismo nos estaba contando de que allá por Polanco y allá por Condesa hay muchos lugares y establecimientos en los que pues no abrían entre semana. Uh-huh. Y ahí fue donde me entró otra vez el famoso...
0: ¿FOMO?
2: Exacto. Porque dices, o sea, estoy aquí. Nunca había venido, estoy aquí. ¿Cuándo va a ser la última vez, la próxima vez que va a volver a venir?
0: Pues cuando juntes al camión.
2: Pues no, sí. Es que uno dice, sí, junto y regreso. Pero en ese momento al juntar te das cuenta de que tienes otras cosas que pagar, otras prioridades. Porque, pues sí, o sea, no es como que... No, para muchos será muy fácil pagarse un viaje all inclusive a donde quieran, cuando quieran, ¿verdad? Pero pues para los que pueden y prefieren gastarlo en no sé, cosas, botellas, como cosas así muy... Pues
0: cada quien sus vicios. El tuyo puede ser viajar y conocer.
2: Si quieren tirar el dinero, que me lo den a mí.
0: El de alguien más puede ser comprarse unas botellas, y el de alguien más puede ser gastárselo en mujeres, y el de alguien más puede ser tirarlo a la basura comprándose... Por ejemplo, yo la gente que veo que compra artículos de marcas caras, se me hace tirar el dinero a la basura. Sí. Pero estamos hablando de cosas caras de veras. O sea, cuando se compra una bolsa de 80 mil pesos, sí, sí, ¿cómo para qué? Yo, o sea, es que te ves igual de ridícula.
2: La misma cosa, sí.
0: Que con una de mil. O sea, no el traer cosas de marca no te hace mejor persona que alguien más. Y la verdad se ven feos. Y más cuando traen todas las marcas así por todos lados presumiéndolas, se ve horrible.
2: Pero es la frustración que tiene.
0: Exacto. De verse como es la frustración de decir, miren, ahora tengo que con qué comprarlo y lo presumo.
2: Exacto. Y si tú le dices, oye, te ves mal, no se te ve... Bueno, no que se vea mal, ¿no? Que sea como... No me gusta.
0: Hablando de frustraciones, que así es como se le... Lo cambiamos de sueños rotos a frustraciones. Okay. Los vecinos del restaurante, el señor de la tapicería, Fer, y el vecino de la carpintería, el sábado pasado nos estaban escuchando y dijeron que ellos tenían unos cuantos sueños frustrados. Así que no se hagan patos y manden el mensaje. A ver, el número de WhatsApp es 493-112-0712. Pueden mandar... mensaje de audio por WhatsApp, no llamada, mensaje de audio por WhatsApp o mensaje de texto por WhatsApp. Y de texto, imagínate nada más.
2: ¿A quién detestas?
0: Texto. No, casi a nadie. Pero mensaje de texto vía WhatsApp con sus frustraciones. ¿No hay mensajería, Archie?
1: Por el momento no, estamos esperando a que dos personas acaben de escribir su mensaje.
0: Muy bien. Mientras tanto, le mandamos un mensaje a la señora María Elena Medina y Estrella Domínguez, que nos están escuchando en Gordibuenas. Ellas sí hicieron caso de que les dijimos, váyanse a desayunar a Gordibuenas. Nos estaban escuchando y les dijimos, váyanse a Gordibuenas a desayunar, y ahí van a seguir escuchando el programa. Sí nos hicieron caso y hicieron lo correcto. Bien por también María Elena Medina y Estrella Domínguez.
1: Saludos al equipo de Gordibuenas.
0: Claro, a Liz,
1: a la señora Hilda, a Carlitos, a don Humberto, si es madre, que anda por ahí.
0: A Paola,
1: a Villa Payola.
0: Y a...
1: Sí, Miller, que aquí está.
0: ¿Cómo se llama la niña chiquilla esa? Sara. Porque tiene otro apodo más bonito que yo le tengo, pero...
1: La Marucha.
0: No, otro más bonito, que no se puede decir al aire. Porque sí, ese no lo puedo decir al aire. Pero, ¿qué les parece si vamos rápidamente a otro corte comercial y regresamos a comunicación directa?

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0: La tenía. Ay, Torito. ¿O cómo era? Algo así. 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Bien, pues seguimos con el tema. El tema de hoy, sueños rotos, así se llamaba disfrazado, pero el tema en realidad es frustraciones que tenemos o que tenemos acarreando desde niños a veces, o ya de adultos tenemos otras. Por ejemplo, aquí está mi cuñado Marco conmigo y tiene como 3 años haciendo un proyecto de una motocicleta que nomás no acaba, pero esa es una frustracioncita, aunque tú no lo crees, es una frustración. Agarra ese micrófono y saluda, Marco.
1: ¿Qué tal? Muy buen día para todos. Mi nombre es Marco Núñez, servidor.
0: Hoy nos cayó toda la familia completa.
1: Mira. Sí, qué bueno. Realmente fue algo que coincidió.
0: Pero lo celebro porque me gusta mucho. A mí estar con mi familia es algo que disfruto mucho. Y si me acompañan hoy a la oficina a trabajar, pues con mayor razón se pone más padre y divertido. ¿Cuándo acabas esa motocicleta?
1: Fíjate que tengo esa frustración.
0: Como ¿Ya dices, ves? Tú. ¿Ya ves?
1: Fíjate, pues me encanta detallar esa motocicleta porque pues es algo que lo conseguiste con mucho sacrificio y pues no la quieres dejar pues abandonada. Y me encanta lo mecánico.
0: ¿Te gustan los mecánicos?
1: Los intentos electrónicos, ¿cómo?
0: Es que dices, me encanta lo mecánico. Digo, ¿te gustan los mecánicos?
1: No.
0: Sí, con su uniforme así grasoso.
1: No, pues yo creo que no me llegan porque pues no están igual de cuadrados que yo. Entonces no les pido nada.
0: Ay, oilo. Oye, y también cuando estás arreglando la moto, ¿también se te ve el escote atrás?
1: No, sí, todo. Sí, pelo en pecho.
0: Sí, pelo en raya.
1: Pero sin playera.
0: Tatuado. Músculo. Sí. Tatuado, dice una niña. Sí, como sí. Hombre tatuado.
1: Tatuajes hasta en el cuello.
0: Ay, Dios. Tatuajes sí, de tu...
1: Pero no, mira, ahí va, ya mero la termino ya para armarla.
0: No, ponle fecha, ya di cuándo.
1: No, pues yo creo que en unos 15 días ya anda quedando.
0: Eso.
1: Pero va a quedar súper.
0: Eso, espero ver pronto esa motocicleta funcionar porque la echaste a andar. Bueno,
1: pues la abandoné mucho.
0: La traías funcionando justamente cuando empezamos Gordy. Bueno, todavía la traías funcionando.
1: Sí.
0: Hace 5 años ya. Y luego la dejaste de usar y sí, ya tiene, yo creo que 4 años arrumbada.
1: Ya la atención traerla y luego pues ya ves que adquirimos un perro.
0: Ah, sí.
1: Y fue creciendo y creció, pero lo demás. Y la empezó a.
0: La mordía. Mordía
1: sí,
0: los plásticos.
1: Todo, manubrios, todo.
0: Era un perro. Delantero. ¿Qué raza era ese perro?
2: Era un pastor belga cruzado con un alemán.
0: Pues ese pastor belga era un perro muy travieso y mordía todo lo que ponían en el patio.
1: La ansiedad,
2: cosota.
0: Sí, era muy grande, un perro muy grande. Y todo mordía, todo. La casita que le hicieron se la acabó a mordidas.
2: Sí, como la escena de la Indominus Rex que dice, tiene una hermana.
1: Se la comió.
2: ¿Y qué le pasó a la hermana? ¿Se la comió?
0: Pues sí, así. Todo sí, mordisqueaba.
1: Creció de más ese perro.
0: Todo mordisqueaba y pues bueno, ya el patio de la casa de Paola que tiene caballerizas y montaña rosa, se lo acabó.
1: Está medio mordido también.
0: Sí. Cocodrilario, pues el perro ese parecía cocodrilo. Todo mordía, no hombre.
2: Se comió un jardín
1: De especies.
3: Pues bueno, tenemos otro mensaje que dice, si se puede, otra para el pequeño Yan Yan. Dice, a tu edad de 18 años emigró a la gran ciudad de México en la década de los 80s. mi amiga Susana Alejandra González del Río, la famosa actriz Susana González, a estudiar al CEA de Televisa. Entonces, obviamente, ella participó antes en el certamen Señorita Televisa México a nivel nacional, habiendo ganado el Señorita Televisa Zacatecas.
2: Wow.
3: O sea, en dicho certamen, Susana González ganó el segundo lugar, siendo solo superada por Galilea Montijo.
2: Oh.
3: O sea, la hermosa Susi, como le llamamos sus amigos y amigas, estudió bastante en el CEA y lo logró. O sea, te está diciendo que te vayas a estudiar al CEA.
2: Oh.
3: Actualmente ella ya es una actriz icónica de Telerisa.
0: O sea, por eso, estamos hablando de que las frustraciones a veces son la falta de oportunidades de hacerlo. Entonces,
3: pero ya te está liberando un poco de esa frustración, o sea, dice que te vayas para allá.
0: Pero háblale al micrófono, por si le hablas directo allá no te escucha nadie.
3: Atentamente, el Rogerson de Cadera.
0: Saludos mi amigo Rogerson, que siempre está al pendiente de nuestro programa, muchas gracias por eso.
2: Muy bien, amigo.
0: Es un asiduo radioescucha y siempre muy participativo. Gracias, Rogerson. Hoy nos está faltando que participen muchos de los que siempre se están aventando con nosotros. Perla ya hizo lo suyo, pero siempre están el Chino y también están Fernando González y también siempre hay mucho digamos los radioescuchas cautivos siempre están ahí. Hoy no han participado, están muy calladitas, a ver, pónganos sus frustraciones.
2: Bueno, y otra frustración que tuve te la voy a contar.
0: A ver, cuéntame.
2: Ahorita que acordándome, yo comenté previamente que estudié en la Universidad Politécnica de Zacatecas. Pero hubo un tiempo, hace aproximadamente un año más o menos, donde se abrieron las fichas para la escuela, la Universidad Autónoma de Aguascalientes. Soñado, yo iba confiado, yo saqué mi ficha, fui, pagué, hice todo lo que se ocupaba. Y no fui al examen. Pero, ¿sabes por qué?
0: ¿Por qué?
2: Porque al final me di, no sé, como que esa misma frustración me dominó. Yo en vez de, o sea, mi sueño sí era irme de foráneo. Tal vez no mi sueño más grande, pero sí era irme a otro lado, ¿no?
0: Yo siento que debes de retomar esa parte. Yo te lo recomendaría mucho, ampliamente. Tú eres un niño que tu mamá te ha hecho crecer mucho en cuanto a que seas autosuficiente. Porque yo veo que tú lavas, tú planchas, tú haces muchas cosas que a veces chavos de tu edad no están, no que no lo sepan hacer, sino que no lo hacen. Simplemente no lo hacen. Yo, por ejemplo, pues es rarísimo que planche una camisa. Sé hacerlo, pero es rarísimo que lo haga. Bueno, sucede, ¿no? En algún momento lo tendré que hacer también. O sea, no pasa absolutamente nada. Sé lavarse, plancharse, hacer muchas cosas, pero pues no lo hago porque ando ocupado en otras cosas. Y tú regularmente en casa, pues eres el amo de casa de tu mamá. Porque bueno, tu mamá anda chambeando en Gordibuenas y pues a ti te toca levantarte la responsabilidad de la casa porque tú eres el mayor de la casa. Exacto. O sea, porque tu papá también está trabajando. Y pues bueno, el que se queda en casa y hace algunas labores del hogar eres tú. Uh-huh. ¿Por qué? Porque tu hermana, pues está más chiquilla, ya también ayuda, pero no en la misma manera. Todavía le flojea. Pero tú eres un niño muy responsable. En el que, por ejemplo, si dijéramos, vamos a mandar a Adrián a vivir a Monterrey o a la Ciudad de México, sabemos perfectamente que lo harías muy bien. ¿Por qué? Porque eres autosuficiente. O sea, solito te harías de comer, porque ya haces de comer. O sea, no nos preocuparía que te fueras solo a ningún lado, porque sabríamos que sí lo harías.
2: Sí.
0: Y sabemos que no te da miedo hacerlo. Entonces, yo te quiero retar a ti a que te vayas. A que te vayas de Fresnillo a estudiar a otro lugar, aunque sea cerquita, o sea, aunque sea Zacatecas, pero que salgas de Fresnillo porque te va a cambiar el modo en el que percibes muchas cosas. Estudiar fuera, yo creo que a cualquier persona nos iría bien. Yo tuve la gran oportunidad porque mis padres me dieron esa oportunidad, mis hermanos también. Tu mamá no quiso.
2: No, mi mamá no quiso.
0: Pero eso no quiere decir que porque tu mamá no haya querido, tú tampoco tengas que salir.
2: Exacto.
0: A ella le faltó esa experiencia de vivirlo. Y no porque ella no lo haya tenido, quiere decir que tú no vayas a tenerlo también. Haz el esfuerzo por salirte. Igual si en la licenciatura no, pudieras intentarlo para la maestría, si es que quieres hacerlo. O si en algún momento decides, así como que okay, ya terminé la carrera, ya me gustó, ya tengo algo de qué mantenerme, pero... quisiera intentar ahora sí lo de la actuación, pues bórrale, vas.
2: Sí, exacto, siento que yo ahorita ya estoy plantado en la carrera en la que estoy. No me disgusta, pero no es como que me apasione. Pero bueno, o sea, me agrada, la estudio, te la acabo. Pero...
0: aún así, fíjate que también sentí
2: que... ya irme a otro lado a estudiar otra cosa, creo que ya no te la acepto. Ya estudiar no.
0: Aún así también sentí que te metiste a estudiar algo así como que por mientras... en lo que encontrabas algo que realmente era más tuyo. Ajá. Pero bueno, te está gustando, que es algo importante y está padre. Pero también siento que tú querías otra carrera, tú querías algo más ligado a comunicación. Y siento que en esa parte sí deberías de intentar retomarlo o calarte un ratillo, que al cabo todavía estás a muy buena edad de interrumpir una cosa, dejarla, irte a otra y checarlo, y si no te gusta pues te regresas y no pasa nada porque estás bien chiquitillo. Y lo que no quiero es que algún día me digas, estoy frustrado porque soy el mejor licenciado en comercio internacional de México, pero no soy actor. O no soy comunicólogo. No quiero que llegues a esa parte, por eso te digo, ahorita que tienes la oportunidad de regarla en muchas cosas, pues riégala, pero bien, o sea, intenta, al menos intenta las cosas que quieres hacer. Para que luego no estés como uno así, como que dándose latigazos en la espalda, de, ay, chico, ¿por qué no hice esto otro? ¿Por qué no hice esta otra cosa cuando tuve la oportunidad? Inténtenlo, háganlo, no se queden con las ganas de nada. Ahorita que están chavitos y que tienen la oportunidad, háganlo, sálganse y háganlo.
2: Oye, aunque no estén chavitos, nunca es tarde, ¿no?
0: No, nunca es tarde, pero si ahorita tienes una mejor oportunidad porque te apoyan, qué mejor oportunidad que ahorita.
3: Hay que aprovechar todo.
0: Exacto, háganlo ahorita que hay juventud, fuerza, recursos y que hay de todo un poco. Mándenos mensaje con sus frustraciones al 493-112-0712. ¿Tenemos algún mensaje, Richie? ¿No? Bien, no. Acá tenemos un mensajito que nos están recomendando un libro. Yo creo que esto está padre. Dice, este libro se titula 7 pasos para convertir tus sueños en realidad, del doctor Camilo Cruz. Y nos dice una recomendación, aunque el título puede sonar romántico, mágico, es un libro muy aterrizado y con aportaciones prácticas y fáciles de aplicar. Dice que se lo robó de una recomendación de un club de lectura empresarial aquí en Fresnillo, y que el autor ofrece un método estructurado que transforma los grandes deseos en tareas diarias medibles y alcanzables. Es una lectura indispensable para quienes buscan resultados concretos mediante la disciplina y la estrategia. Sí, estoy muy de acuerdo en eso. Gracias por compartirlo con nosotros. Hay un manual que me gustaría que tuviéramos. A quien está marcando, no nos marque, por favor, porque no puedo atender su llamada al aire, pero nos puede hacer favor de mandar mensaje de WhatsApp o audio de WhatsApp, puede ser texto de WhatsApp o audio de WhatsApp, al 493-112-0712. Estamos en la cabina de arriba y aquí no puedo enlazar las llamadas que hacen al 20202, por eso les insistimos que no nos marque. Si tuviéramos en la cabina debajo, en la de comentarios, ahí sí podemos meter las llamadas. En esta de arriba es complicado. Pero mensaje de audio o texto por WhatsApp al 493-112-0712. Y participe con nosotros porque nos quedan pocos minutos para terminar este programa. Mientras tanto, pues a ver, otra que tengas tú, Richie. Cuéntame una.
3: Otra frustración.
0: Pero háblale al micrófono, porque allá lejos no te
3: escucho. Otra frustración que tenga yo.
0: Corre. ¿Cómo corre? Como el viento tiró al blanco.
3: ¿Cómo corre el blanco, tiró el viento? Dice aquel. Pues tal vez la frustración de no haber empezado a... Dicen aquel, de por allá, de cuando nací, no haber comprado una casa, porque ahorita sí está bien cabrón. Sí.
0: Ey, esas palabras no. Te dije, por favor, esas palabras.
3: Pero
0: no,
3: sí.
0: No seas grosero. Hay mucho auditorio que nos escucha gente, esta estación la escucha gente decente, por favor no digas groserías. Vamos a ir a un último corte comercial. Hoy me aventé cortes comerciales muy largos, discúlpeme usted, pero es que nos metíamos tanto en el tema que se me iba el avión, que teníamos que poner los comerciales. Pero mientras tanto, a ver, platícame otra, Adrián. Yo sé que tienes muchas.
2: Pues lo mismo de... Hubo un tiempo en el que quise ser influencer también, pero por eso mismo de que...
0: Pero todos los niños de hoy quieren ser influencers, o sea, todos quieren ser youtubers o influencers o algo así por...
2: Exacto.
0: El estilo.
2: Pero ¿sabes por qué yo quería hacerlo?
0: Porque
2: dije, chance ya siendo conocido, se me da, me reconoce a alguien y dice, mira, este como...
0: Pero ¿por qué esa insistencia en ser famosos todos? O sea...
2: No, deja tú el ser famoso, siento yo que...
3: Se supone que les pagan bien por hacer videos, pero pues sí.
0: Pero háblale al micrófono, porque acá no te escucho.
3: Que se supone que porque es que les pagan muy bien al estar haciendo videos, porque pues sí es... Mientras más seguidores, más gente...
0: Sí, pero es que ustedes ven un Luisito Comunica y dicen, ah, está bien fácil hacer videitos.
2: No.
0: Y piensan, ah, voy a ser millonario para mañana.
3: No, hombre, y aunque no lo creas, si lleva una cierta planeación, lleva un guión y tienes que tener cuando mucho dos que tres personas que te ayuden, porque sí está.
2: Sí, difícil. Hacer un cortometraje como el que hice una vez, ¿te acuerdas?
0: Muy bueno, por cierto. Sí, me gustó
2: hacer
0: mucho.
2: Uno de esos está muy difícil. Bueno, no, o sea, es tedioso, es tardado, si te tardas tus dos horitas editándolo. Ahora imagínate un video de 15, 20 minutos, más todavía que sea un blog en algún lugar, donde tienes que estar cuidando tus cosas, tienes que estar checando las paradas para subirte a un camión o que subirte a un Uber, que atravesar la calle, cualquier cosa. O sea, creo que sí, no, yo no podría.
3: Tienes que ser muy metódico en eso.
0: Esa es una planeación y justamente hay carreras en las que te enseñan a hacer todo eso. Yo por eso les digo, cámbiense de carrera.
3: Bueno, tenemos...
0: Estoy en algo que sí les gusta.
3: Tenemos un mensaje, dice: buen día, yo soy eléctrico autodidacta desde los 18 años.
0: ¡Ay, qué bien!
3: Y mi frustración es no haber seguido estudiando para así ahorrarme casi 10 años para actualizarme en mi rango.
0: Bien, esa es una muy buena. ¿Hay más mensajería?
3: Sí, dice Ernesto, saludos cordiales, los escucho. Saludos, Ernesto.
0: Saludos. Y pues bueno, vamos rapidísimo entonces a esta pausa comercial. Regresamos con la recta final, últimos minutos de comunicación directa. Si tiene una frustración, aunque sea en cortito, mándela y la pasamos aquí. Va, vamos a corte.
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0: broma. Y estamos de vuelta en Comunicación Directa. Ya son las 11 de la mañana, se nos fue rapidísimo. Yo pensé que iba a durarnos todavía otros 5 o 10 minutos esta participación. Pero bueno, lo que llega mi tío Eduardo con muy buena música, vamos a dar la lectura a los mensajes.
1: Dice por aquí: muy buenos días para todos en Comunicación Directa. Yo de niño tenía un sueño, ser trailero para poder conocer toda la República Mexicana, pero hasta la fecha no lo he conseguido. Sí conozco varios lugares, pero no de trailero. Gracias, estamos a la escucha. Marco Ramos, excelente día para todos.
0: Saludos, Marco, qué gusto que estés con nosotros. Y pues bueno, hay que ahorrar para comprarse el tráiler, y aunque sea para irte a turistear en tu tráiler, estaría bien padre. Busca la idea, imagínate, estaría bien, ¿eh? Haces el tráiler, lo haces tu casita, ahí como
1: sí, camper. Sí, de que se puede.
0: Y te vas. Bien, ojalá se pueda. Más mensajes.
1: Tenemos otro mensaje que dice: bueno, les voy a compartir otra frustración. Me gustaría y tener un negocio propio, y me frustra no poder aún aterrizar a mi proyecto porque hay situaciones que me lo impiden y tampoco sé cómo empezar, también por mi edad, que ya no soy muy joven.
0: Bueno, a veces el impedimento para poner negocios solo es dinero. Fuera de ese, no creo que haya ningún impedimento para ponerlo. O sea, vamos a decirlo así: si tiene el capital, asesórese. Si tiene el capital, póngalo, sí o sí, pero no se espere así como que de aquí a que junte todo lo que... No, ábralo como lo tenga y luego ya sígale surtiendo las cosas, porque si no, se va a quedar ahí y nunca la va a abrir, crean. ¿Cuál otro tenemos?
1: Tenemos otro, dice: buen día a todos los integrantes de la mesa. Gracias. No sé si se puede llamar frustración, pero quiero contar mi experiencia. Resulta que yo en mi época de estudios, al terminar primaria, mis padres me dijeron que ya no podían apoyarme a seguir con secundaria por no haber escuela en el lugar donde vivíamos. Uh-huh. Así duré 3 años sin seguir estudiando. Luego llegó la oportunidad porque ya hubo escuela y fui y me inscribí sin decirle a mis papás. Y al terminar de secundaria, otros 5 años para seguir en prepa. Luego, al terminar prepa, sí pude seguir la carrera de ingeniería de comunicaciones y electrónica. Y esa es mi frustración. O sea, el no poder haber continuado seguido los estudios.
0: Pero si ahorita tiene oportunidad, hágalo, aunque sea en línea, pero hágalo. Sí se puede. Échale ganitas, bueno, destínele 1 o 2 horas al día a eso, en vez de ver Netflix.
1: Se puede los sábados, ¿no?
0: También hay carreras de los sábados, y yo creo que perfectamente podría hacerlo. No se quede con las ganas, vaya y hágalo. Yo creo que es muy feo quedarse con las ganas de hacer algo. Yo, por ejemplo, una frustración que tengo es irme a vivir a otra ciudad, pero espero que este año se me cumpla el cambio de residencia, así que sí los voy a abandonar. Un ratillo nada más, no creo que es
2: para... ¿Pero dónde?
1: Para Bahía. Pues
0: para Bahía de Banderas. Si Dios nos presta vida y licencia, nos hemos de cambiar de residencia a Bahía de Banderas. Saludos a nuestras amigas de Bahía de Banderas. Justamente platicaba hoy en la mañana con Gladys. Saludos a Gladys, saludos a Claudia, a Ari, su hermana, a su mami, y a Janine, y a todas las amigas de Bahía de Banderas que en noviembre pasado fuimos y nos atendieron de maravilla. Bahía de Banderas está padrísimo.
2: ¿Pero por qué te quieres ir ahí?
0: Sí, ve a verlo y vas a entender porque está padricísimo y hay muchas oportunidades de negocio. Yo estoy justamente queriendo aprovechar una de estas, así que pues vámonos. Bahía de Banderas es un hermanamiento con Fresnillo el año pasado. Uh-huh. Por esa relación fuimos mi hermano Jaime y yo a visitar la ciudad. Fuimos a ver un festival grandísimo que se llama el Grill Fest, nos encantó. Y además pudimos convivir no solo con ellos, sino que fuimos a muchas juntas. Realmente la playa nunca la tocamos, más que para ir a un restaurante a comer. Y lo vimos de cerquita, pero no tocamos el agua. No nos metimos ni a la alberca del hotel, ni a nadar en el mar, ni a nada. No hubo oportunidad, porque todo fue buscar oportunidades de negocio.
1: Pero siendo vieron en barco,
0: ¿eh? Bueno, sí, pero fue porque fuimos a otro lugar. Y ya llegó mi tío Lalo, ya se nos acabó el programa.
1: Bueno, tenemos un último mensaje. De irnos. Dice: disculpa, Adrián Núñez Torres, tú eres el joven que apareció en el reportaje de Expediente Fresnillo referente a Gordibuenas.
2: Ah, sí, soy yo, justo soy ese. Saludos.
1: Dice: riquísimas.
2: Qué bueno que les guste. Bueno, yo las inventé.
0: Se nos fue el tiempo y a todos agradecerles la participación. Tuvimos un programa con mucha participación, se los agradecemos muchísimo. Y pues bueno, esto rápidamente: Ricardo Torres, me acompañó mi hijo Richie, mi sobrino Adrián, mi cuñado Marco, mi nombre Richie, Ricardo Torres para todos los cuates. Y pues bueno, esto fue Comunicación Directa. Muchas gracias.
1: Muchas gracias, la auditoría.
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Hola. Ya son las 11:07, son las 11:07. A ver, ahí, exactamente. Ahora sí, son las 11:07, bienvenidos. 493-112-0712 es el WhatsApp del Super Canal. Hoy estamos saludando a Antonio de Padua. Hoy saludamos también a Aquilina. Felicidades. Godofredo, saludos. Aquilina, Santos, San Antonio de Padua. Bueno, felicidades. Iniciamos en este sábado con la buena música del Super Canal. Acompáñeme hasta las 3 de la tarde.

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4: Es la L Super Canal desde Fresnillo, Zacatecas, México. Son las 11:19 minutos, hora del centro de la República. Estamos presentando la buena música para ustedes.

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3: Hola, buenos días. Dice este mensaje: quiero saludar, por favor, a mi hijo Giovanni y a Joana Gurrola con la canción de Rasputín. Aquí en las colonias Las Aves, Fresnillo, estamos escuchando el Super Canal 95.1. Me da mucho gusto saludarles, gracias. 11:27 minutos. Aquí está esto de Bonnie M. Super Canal 493-112-0712, WhatsApp.

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4: Antonio, saludos Antonio, a Raimundo y a Robert, gracias, muy

¿Cómo estás? Muy buenos días, 11:43 minutos, Super Canal 95.1, aquí está Águilas, es el nuevo chico en el pueblo, 493-112-0712, ya está muy activo y me da mucho gusto estar en comunicación con ustedes, la L.

0: Águilas, aquí en el Super Canal 11:48 minutos 95.1.
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1: 12 en punto.
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1: Armando,

Armando Carrillo, aquí estuvo su tema de Bee Gees. Son las 12.5 minutos, 12.5, Super Canal 95.1. Quiero enviar saludos a la familia Reyes Ortiz ahí en la comunidad de Morelos, Zacatecas. Gracias. Estamos escuchando el Super Canal a estos dos guitarristas, que es Jeff Golub y Christopher Cross. How long? Esperamos sea de su agrado ahí en Morelos, Zacatecas, familia Reyes Ortiz. Como siempre, mi saludo.

Bueno, estoy recibiendo un mensaje donde dice Damián que esta es la banda preferida de su mamá y le dedica este tema. Bueno, Damián, aquí está el tema que me pides para tu mamá. Son las 12:09.

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A Gloria, muchísimas gracias. Muy buenas tardes. 12:18 minutos. Aquí está Your Love Line. 493-112-0712 es el WhatsApp del Super Canal. Muy activo en esta mañana.

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Yo haré y Diana allá en Ciudad Juárez de parte de Abby de Río Grande, no, de Rancho Grande, perdón, de Rancho Grande. Adi, le saluda a Diana y a Jerry allá en Ciudad Juárez, Chihuahua. Me da mucho gusto saludarles y nos solicitan esto de Kansas. Con mucho gusto para ustedes. Son las 12:28.

A mis amigos de la Avenida Hidalgo, para Gaby, Román e Ivonne. A Esmeralda, ¿cómo están? Muy buenas tardes. 12:28, aquí está Kansas.

José Luis Flores, buenas tardes, 12:31 minutos, Super Canal 95.1. Toto,

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7: Ahora sí, hasta Ciudad Juárez.
8: Hasta Ciudad Juárez, muchísimas gracias a todos los amigos que nos están escuchando por allá. A Yoari, a Diana y de parte de Abby, aquí de Rancho Grande.

95.1 La L. Vamos a saludar a Víctor Casas. Me llama y me pide esto de Bon Jovi, con mucho gusto. Son las 12.43 minutos. Es La L, Super Canal 12.43.

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8: Bueno, estamos saludando. Dice felicitar hoy en su cumpleaños a María Antonia Carrillo de Álvarez, que escuchan en Comercializadora Zacatecas, de parte de sus compadres Rafaela y Johnny Martínez.

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4: Mario Alberto, ¿cómo estás? Muy buenas tardes, excelente fin de semana, disfruten de este sábado, sábado 13 de junio del 2026. Ya se acerca el Día del Padre, ¿eh? Son las 12:58 minutos. Aquí está esto titulado Beautiful.

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6: Acompáñeme, estaremos hasta las 3 de la tarde con la buena música en español aquí en el Super Canal 95.1. Son las 13:05 minutos.

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10: Continuamos aquí en la L95.1, son las 13:14 minutos. Happy Sad. Leonel García.

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6: Super Canal, son las 11. No, mándale, sí, eran las 11, hazme el favor. La 1:33.

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5: Rodolfo Reyes, muchísimas gracias. Muy buenas tardes. Ya son las 2:01. Aquí está Duncan Doo.

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1: En Fresnillo, la temperatura es de 36 grados centígrados.
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3: No es cierto, no es cierto. ¡Qué mentira! 14 con 13.
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6: Me piden esto de Enanitos Verdes, con mucho gusto, este vi en un tren. Son las 14:18.

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6: Super Canal 95.1, son las 14:30 minutos. Dua Lipa acompañando a Fer de Maná aquí en la Aire Super Canal.

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1: Continuamos, es la L. Temperatura en Fresnillo, 27 grados. Son las 14 con 40 minutos. Sandoval.

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5: Bueno, Luis, aquí está algo de Bumburi, con mucho gusto. Son las 14:59 minutos. También vamos a saludar a la familia. Familia Rodarte, gracias. Muy buenas tardes. Muy buenas tardes, familia Rodarte. Gracias a Luis. Aquí está esto. Saludos a, dice aquí, Bautista Solís también, a la familia Bautista Solís. Ahí en el Barrio Alto. Muy buenas tardes. 3 en punto. Buenas. Muchísimas gracias por la atención.

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10: Seguimos con la música, estamos escuchando a Journey aquí en la L. Son las 3:19. Mil gracias, buenas tardes.

25 minutos antes de las 4 de la tarde, escuchamos de Laura Branigan aquí en 95.1 FM. El turno es de Toto, es África. Buenas tardes.

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1: Estamos escuchando esto que es Don't Worry Be Happy aquí en 95.1 FM, son las 4:04. Mil gracias, buenas tardes.

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Seguimos con la música, estamos escuchando esto de Poison, cada rosa tiene una espina, la temperatura 25 grados centígrados.

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